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1: Muy buenos días, amigos retromaníacos de la 9. Sábado gris en Concepción del Uruguay. No parece que estemos en primavera, ¿eh? Está fresquito para quedarse en casa, por lo menos hasta que afloje el agua. Hoy retornando, quien les habla, Héctor Negro Montenegro, será la compañía hasta las 12 aquí en la mañana diferente, la 9, la mañana de los clásicos, la mañana de Animate a Recordar. Vamos a compartir las mejores canciones de los años 70, 80, 90, algunos del 2000. En este ida y vuelta, compartiendo la mejor música de todos los tiempos. La línea de contacto para pedir tu tema: 3442-1555-2855. Estamos en Instagram y nos encontrás como Animate a Recordar. Este es un programa en vivo, estamos aquí en 14 de julio 935 desde Concepción del Uruguay. 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Este es tu clásico de los sábados. Ya no se elegiste hace ya un tiempito. 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La mejor música de todos los tiempos, que comienza de esta manera: Kenny Rogers. Esto es The Gambler, esto es El Jugador. Así comienza Anímate a Recordar. 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

segundo clásico de la mañana, Neil Diamond. Esto es Cracking Rosy. 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
Cuando arrancábamos decíamos mañana gris en Concepción del Uruguay. La temperatura 13 grados, sensación térmica 12 grados. Vamos a tener una máxima de 16. La mínima ya la superamos, fue de 10 grados. La humedad es 87% de la presión, 1010.2 milibares. El río 4 metros 30, baja.

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inconfundible voz de Roy Orbison. Esto es You Got It. 15-55-28-55. Saluditos, amigo Ariel, que anda así por la feria laburando. También para Bernardo, así en calle 3 de Febrero, el lugar del semáforo. También para Juaco, para Sergio de Gualeguaychú, para Hito, que anda escuchando por allí. Para Laura, para La Rusa, para Daniel, Jorge. María Adriana, desde Gualeguaychú, que nos escucha. También para Marta. Saluditos para todos y gracias por haber dejado su me gusta en la página o en el estado de WhatsApp.

clásicos de siempre. Aquí en Animate a Recordar, como este que llega. Esto que llega es tan rico ahí. Esto es Camouflage.

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homenaje a Ricardo Soule, que nos ha dejado en este mundo el día de ayer. Era Box Day, el clásico presente. 15-55-28-55. Saludos, amigo Jorge, que anda por allí. También a los amigos de La Peña, Angelito Núñez, allí en Gimnasia. 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Saludo enorme, amigo Oscar, también para Marta y Claudia, que están allí constantemente. Abrazo enorme. Bloque de rock nacional. Ya un ratito leemos los mensajes. Llega Pablo Cantero, Enanitos Verdes, versión en vivo. Esto es Cada Vez Que Digo Adiós.

0: Bien.
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0: clásicos de siempre en Animate a Recordar. 12 grados de la temperatura, bajó un grado. 11 grados la sensación térmica. Mañana lluviosa en Concepción. Mensajes en la mañana. Hola, si puede ser un tema de Celine Dion, nos dice Noemí. Sí, en un ratito va. Después del bloque de nacionales, arrancamos con los pedidos. Felizado para todos, nos dice Betty Bonllovera. Hola, negro amigo, tanto tiempo. Hoy se trabaja con lluvia, mi número 720. Está para escuchar un lento del más grande, Bon Jovi. Ya lo ponemos en puerta, amiga Betty.
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0: Hola, negro, ideal para escuchar el programa Comer y Trabajar. Comer y Trabajar. ¿Tenés un restaurante? A ver, ¿te pones el nombre? No. Me pasan Lady Marmalade de Cristina Aguilera. Sé que es del 2000. Soy Alicia, pero me dieron ganas de escucharlo. Lo tenemos, ya lo tenemos pronto, Alicia. Ten un poquito de paciencia. Contanos por qué querés comer. Hola, buen día, algo de Pink Floyd. Nos dice Estela. También ya lo tenemos preparado. Uno más y seguimos con música. Buen día, negro, acá estamos escuchando desde temprano la radio. Sábado lluvioso, pasame Palo Alto de Tear for Fears. Nos dice Marcelo 712.
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0: Después pide una chapita, algo de Pretender. Bueno, vamos a ver. Por lo pronto anotamos el primero. Rock nacional en la mañana de Animate a Recordar. Sigue Rata Blanca con este clásico. Esto es Talismán sonando en la mañana de Animate a Recordar.

0: Rock Narvaja en la mañana de Animate a recordar como la primera vez. 15-55-28-55, esto es Animate a recordar hasta las 12 por las 9.
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0: 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Nos escribía Mauro. Mauro nos contaba que es el cumpleaños de Marcelo y que quería dedicarle algo de Charlie García. Elegimos esto. Esto es No Voy en Tren, sonando en esta mañana de Animate.

15 55 28 55. Esto es Animate a Recordar hasta las 12 por la 9 de la mañana. Diferente de la 9 está aquí. Mensajes a la mañana. Hola, negro, de Cecilia, panadería San Valentín, que vuelvo a sortear. Qué brava la crisis. Bueno, ¿qué vamos a hacer? Pero para todos está difícil. Buen día, negro, linda lluvia, soy Nico. Puedes pasar acá, el sol siempre brilla en la TV. Me anoto, 6:36. Anotado, Nico, en un ratito vaya. Ahora arrancamos con los pedidos, Buen día, negro, a pesar de la lluvia, lindo para disfrutar de la mejor música. Hoy te pido, All I Lie to You, Charlie Eddy. Soy Carlos Cazulino, 946, es el que viene ahora, Carlitos. Pone atención que ya llega. Hola, buenos días, negro, hoy es sábado.

nomás. Podría ser el tema de Alphaville Grande en Japón. Te escucho desde la fábrica de mosaicos. Soy Ángel, 584. Que tengas un excelente día. Aguante Boca, Fabri y Cristina. Saludos, amigo Ángel. Para quien se escribía Marta, y bueno, le respondimos, quería saber algo de una farmacia, bueno. Uno más y vamos con música. Buen día, negro, ya presente Marcela y Eduardo, y desde el hospital, día lluvioso y frío. 462-412, anotados los dos. Clásico que llega, clásico que pedía Carlitos, Carlitos Casulino, quería escuchar Charlie Eddy. Esto es What I Like to You.

Y Celine Dion, esto es Cindy With You. ...15:55, 28:55, esto es Animate a Recordar, hasta las 12 por la 9, clásicos bolcheros 70, 80, 90, alguno que otro del 2000, están aquí en esta mañana diferente de la 9, la mañana de Animate a Recordar. 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

Yesterkiss, Yesterday, 90. 90. Este es el Yesterhit de esta semana.

Lo pedía Betty, que anda por allí laburando con su remis. Bon Jovi, esto es Santa Fe. 15-55-28-55, hasta las 12, esto es Animate a Recordar por la 9. Clásicos 70, 80, 90, 2000 están en esta Tu Mañana Diferente. 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

Lo pedía Nico, esto es Ajá. El sol siempre brilla en la televisión. 15-55-28-55, esto es Animate a Recordar. Hasta las 12 por la 9, clásicos 70, 80, 90, algunos del 2000. Pasan aquí en esta tu mañana de clásicos, la mañana diferente de la 9. 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

clásicos que siguen sonando en esta mañana. Lo pedía Aida. Aida quería escuchar Animals. Esto es La Casa del Sol Naciente.

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lo pedía Marcelo, Fear for Fear. ¿Cuál es el...? 15-55-28-55. Esto es Animate a Recordar hasta las 12 por la 9. Clásicos 70, 80, 90, alguno que el 2000. Pasan en esta tu mañana, la mañana diferente de la 9. Mensajes en la mañana. Hola, buen día, negro. Acá escuchando en mi trabajo, me pasás el tema, un tema de Charly García. Soy Mauro, quiero saludar a Marcelo, que está cumpliendo años. Lo pasamos y se lo dedicamos, Mauro, ¿eh? Así que bueno, felicidades, Marcelo. Buen día, muchísimo tiempo sin comunicarme, si es posible. La Casa del Sol Naciente, gracias por este regalo que nos das. Bueno, muchas gracias a vos, Aida, gracias por estar. Hola, negro, soy Gaby de Berna. Bueno, muchas gracias. Día lluvioso para la música, nos levanta el ánimo. Gracias, Gaby. Buen día, negro. Te quiero pedir un tema. El tema es Have You Ever Seen the Rain de Creedence. Qué manera de llover, viejo. Sí, la verdad está feo, ¿eh? Y estuvo feo. Boca está bueno, nos hace comentario de Boca, el amigo acá. Que creo no nos pone el nombre. Yo también extraño lo de San Valentín, esa panadería genial. Bueno, sí, mucho lo extraño. Los sorteos eran más tentadores que las pulseras de Termas. Pero bueno, ¿qué va a hacer? No nos dejaba el nombre, el amigo. Nos escribe Graciela. Buenos días, al mal tiempo, buena cara y con la mejor música. Quiero escuchar Caminos de la Vida de Vicentico 840.

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Yo pedí a Graciela Vicentico Los Caminos de la Vida. ...15-55-28-55... Esto es Animate a Recordar hasta las 12. Por la 9. Los ganadores del día de hoy. Vamos a alargarlo con tiempo para que puedan venir a retirar su premio. Se llama las pulseras de termas. Nico 47-924-636. Nico 47-924-636. Y Eduardo 31-027-412. Eduardo 31-027-412. Tanto Nico como Eduardo tienen que pasar aquí por la radio. 14 de julio 935, casi tránsito pesado, antes de 12 y cuarto más o menos. Repito, Nico 47-924-636 y Eduardo 31-027-412. Saludos, amigo Charlie, que anda por allí.

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Clásicos que siguen sonando en esta mañana. Llega Opus y este clásico. Esto es Faster and Faster.

mensajes que quedaron sin leer. Hola, buen día Héctor, excelente fin de año, el mal tiempo, buena cara, buena música, nos dice Susana, 6:53. Me dice aquí que alguien que no se identifique, que me dice, negro, podemos cerrar el programa con el temón de Phil Collins, In the Air Tonight. Así será. Bueno, Julia se identificó con el 846, que era quien quería Creedence Clearwater Revival, Have You Ever Seen the Rain. Bueno, cumplimos con vos, amiga. Y por aquí Ángel, que nos dice gracias por el tema de Alphaville que había pedido. 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

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Música que sigue en esta mañana, ya quedan poquitos minutos, 20 minutos del programa. Seguimos con Pet Shop Boys y este clásico que se llama Rent.

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tema que pedía, el último tema, el último pedido de la mañana. Tema que pedía Darío, llega Laván y este clásico, Kobe Surprise.

ya casi cerrando este sábado. Con lluvia, 12 grados la temperatura. Último tema que sonaba, Gloria Estefan. Vitamin C's gonna get you. Bueno, gente linda, hemos compartido otra mañana de clásicos, otra mañana de la mejor música de todos los tiempos. Clásicos bolicheros sonaron aquí en Animate a Recordar. Agradecimiento especial a todos los que llamaron, que pidieron su música o simplemente se anotaron para participar del sorteo de pulseras. Agradecimiento especial a Panadería San Valentín, a Bartolo Vara, MB Joyería, Insecol, Fábrica de Luminarias y a Termas y Parque Acuático Concepción por haber auspiciado un sábado más en esta nueva mañana distinta de Radio 9. ¿Quién les habla? Héctor Negro Montenegro. Los invita a que nos encontremos nuevamente el próximo sábado, cuando escuches a partir de las 9. Que les diga que aquí comienza la mañana diferente, la 9, la mañana de los clásicos, la mañana del cable a tierra, la mañana de Animate a Recordar. Gente, muchísimas gracias a todos por estar, a disfrutar del fin de semana. No nos acompaña el tiempo, pero a disfrutar de la mejor forma posible. Muchísimas gracias por haber estado. Nos vamos a ir con un tema. Se lo dedicamos, bueno, primero a quien lo pidió, que no se identificó en toda la mañana. Lo que sí dijo que quería que volvieran los sorteos de Panadería San Valentín. También se lo vamos a dedicar a Marta, fan de Phil Collins. Nos vamos a ir con este clásico de Phil Collins. Nos vamos a ir con In the Dark Tonight. Así suena. Chau, chau. Gente, muchísimas gracias por haber estado. Esto fue Animate a Recordar. Chau, chau.

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0: Buenos días, buenas tardes, buen provecho. Bienvenidos, bienvenidas a otro programa de Platea Preferencial. Este 3 de octubre, que ya estamos en el mes de las brujas. Octubre, qué lindo. ¿Cómo estás, Marifé Franco?
1: Hola, ¿cómo están? ¿Cómo les va en esta tarde, mediodía? Ya no sé qué es. Lluviosa en Concepción del Uruguay. Sí, con las 12:37 ya, sí, ya es muy mediodía. Hay 13 grados de temperatura. Está lindo. Pero bueno, estamos acá dando comienzo a este hermoso programa. De vuelta, ¿cómo te va, Ariel?
2: ¿Pero qué pasó, chicas? 2 semanas presas estuvieron.
0: Bueno, no, pará un poquito.
2: Se tomaron vacaciones de finales de septiembre. Sí. Vacaciones de verano en septiembre.
1: Uy, ¿cómo estás?
2: Sí, ¿no?
0: Estamos trabados. Hace dos semanas que no estamos frente a la radio.
2: Claro, falta aceitar.
0: Sí, ¿cómo? Es verdad, el entrenamiento de la ausencia de esos 15 días, es qué como barra. Que estamos todo nuevo. Nos dimos cuenta
2: caímos
0: de que
2: no hay puerta.
0: La radio está cambiada. 15 días no venimos a la radio y la radio de repente no hay puerta. Yo les decía, chicos, hay algo
2: falta
0: raro.
2: Falta algo. Falta la puerta.
0: Faltaba la puerta, bueno, tenemos más espacio, eso es lo importante. Ariel, ¿cómo han sido estos 15 días? Contanos a nosotras qué estuviste haciendo, porque nosotras nos vimos, estuvimos en la sala, estuvimos haciendo teatro, intervenciones, viste que nosotras no paramos, pero vos, ¿qué estuviste haciendo en estos 15 días?
3: Mira, Solange, te la voy a bajar un poquito. No, estuve laburando full, chicas.
0: Estuve trabajando.
3: Me tocó agarrar la pala ya ahora. Ariel, 24 años de mi vida.
0: Ariel ha crecido.
3: En un momento tengo que trabajar.
1: Ya tiene trabajo.
0: Sí. Bueno, ¿qué se siente ser un hombre trabajador?
3: ¿Un adulto?
0: Adulto ya eras. Sí.
3: Bien.
0: Cansancio.
3: Bien.
1: Ponele.
0: No te alcanzan las horas del día.
3: Sí.
0: No te van a alcanzar los meses del año para.
3: Bueno.
1: Vas a ver. No,
3: arranqué hace 2 semanas, chicas, también ustedes.
1: Un poco, claro, hay que darle un poco de changuilla.
3: Dame una chance.
0: No, pero vas a ver. O sea, estás trabajando de lo que te gusta.
3: Sí.
0: Y eso es importante. Y lo importante de.
3: Y lo importante también es que podemos seguir haciendo este programa.
1: Claro, sí, bueno. Que nadie nos echa, ¿no?
0: Gracias.
3: De momento.
0: Gracias a todo el equipo de Radio 9 por aguantarnos, por tolerar nuestras ausencias. Bueno, queremos decirle al público que en realidad en estos 15 días que no el programa no salió al aire, no es que nos tomamos vacaciones o que nos
3: fuimos,
0: o que alguien cayó preso o que alguien se enfermó. Pero no, estuvimos trabajando. Ariel estuvo cubriendo todo lo que es la expo.
3: Estuve en la expo rural. Estuve haciendo otras cositas también de mi trabajo. Y bueno. Sí.
0: Y no recuerdo por qué habíamos faltado el primer fin de semana. En realidad no recuerdo qué hice el jueves.
1: No,
3: ustedes ese día tenían.
0: Gira.
3: De gira, sí.
0: Estaríamos de gira, seguramente.
1: No me acuerdo.
3: Había algo.
0: Sigamos mejor porque se dan cuenta nuestros años.
1: Viste que ya no empezamos a olvidar, como decís vos, del jueves para atrás, ya no me acuerdo.
0: No.
1: A veces está bueno.
3: Y si no me acuerdo, no pasó.
0: Bueno. Y si no me acuerdo, no me pasó, dijo.
1: Claro,
0: Talía. Talía era, ¿no?
3: Creo que sí.
1: A veces es beneficioso. A veces
0: la
1: no.
0: Chiquita esta que canta. Bueno, hablando de mujeres que cantan, hoy tenemos un programón, chicas. Un programón porque. Que faltamos 15 días, pero nosotros no nos olvidamos de la programación. Tenemos, pensando en ustedes, invité a licenciados de psicología.
3: Ah.

0: Bueno. ¿Y qué tiene que ver con mujeres que cantan?
1: Y también una mujer que canta.
0: Ah, ah, bueno. Ah,
1: uruguayense.
2: Que canta, que es música y que es docente. Bueno, ya la va, ya cuando empecemos a ver, decir todo, es una genia. Sí. Maneja la, la inclusión, ha tenido la, la música como puente para la inclusión. Sí. Con Cumbia Down. Bueno, hay muchas cosas que ya...
1: Bueno, diste un montón de datos.
2: Ya está,
1: por
2: ya
1: favor.
2: Está, ya está. Vayan,
1: y,
2: vayan viendo.
1: Y también tenemos una invitada que es un personaje que va a nacer hoy en esta mesa, que es Estelita Presupuestaria. Estela va a traernos un presupuesto para salir en estas épocas difíciles de economía, para salir con un presupuesto acotado y recorrer diferentes espectáculos de la ciudad. Así que sí, bueno, sí, una nueva columna. Vamos a ver cómo.
0: A ver qué sale. ¿Qué sale? Yo tengo miedo, te digo. Yo te digo que sí a todo. Yo te digo que sí a todo.
1: Ajá, sí, sí. Estás entrando en la adultez.
0: Estoy entrando en la adultez, estoy dejando pasar muchas cosas.
1: Tené cuidado, ya, sí, cuidado.
2: Las dejas pasar por descuidado.
1: Sí, tenés razón.
2: Cada vez más.
1: Bueno, pero hablando un poquito, yo sé que a vos te gusta mucho el cine, Ariel.
0: Sí.
1: Decime, ¿has ido a ver algo al cine?
0: ¿Con qué tiempo, mujer?
1: Ay, viste, ahora nos
0: no
1: entendés.
0: No tengo tiempo libre para ir
1: al
0: cine.
1: Viste, cuando vos me invitabas a ir al cine y yo te decía que no y no me creías.
2: Ahora
1: decía...
2: sí, Ariel, entró en el sistema de trabajador, sí, del cual se restringen algunas actividades
1: enteras. Bueno, yo les quiero comentar algo. Yo no fui al cine, pero este fin de semana, en mi tiempo libre...
0: Ajá.
1: Vi una película en tres partes.
0: ¿Cómo en tres partes?
1: Sí, sí, sí.
0: ¿Te costó tres días mirar una película?
1: Más de tres días.
2: Pero arranqué una serie o una película
1: el
2: era.
1: El fin de semana arranqué viernes, sábado, domingo y la terminé el lunes.
0: ¿Pero qué era, tipo El Señor de los Anillos, versión extendida, claro, cinco horas?
2: Las sagas.
0: Como para parar una película y decirla sigo mañana.
1: A ver, adivinen a ver qué película puede haber sido
0: y
1: tan.
0: Y conociéndose a vos, seguro un Margentum, alguna de esas. Alguna de Suar. Yo o el fútbol, alguna de esas.
2: Mi novia y yo.
0: Mi
1: no,
0: novia,
1: ya
0: claro.
1: La envía toda esa.
0: ¿Cómo se llama con la de que... que Francella es un enano?
1: Ah,
2: Corazón de León.
0: Corazón de León.
2: No, esas,
1: ya sí. Las vi, chicos, por favor, son viejísimas esas películas. No,
2: yo estoy re out, así que dale.
1: Toy Story 5.
2: Ah, Toy Story
1: por favor.
2: 5.
0: ¿Y tuviste tres días para mirar Toy Story 5? ¿No te da vergüenza?
1: Ariel, vos tenés que entender que yo estoy en el umbral de los 45 años. Entonces, no es que solamente trabajo, sino que cuando empiezo a ver una película que me causa placer, me quedo dormida.
0: Bueno.
1: Entonces, no solamente me genera dopamina, sino
2: le genera, en realidad ella la ve porque le genera dopamina, para poder dormir.
0: Para poder dormir.
2: Me parece que sí, me parece que esa es. Por eso en tres partes, entonces se toma tres noches de dopamina mirando Toy Story.
1: Sí, no, pero...
2: es la única que me porque mira, ni mi hijo mira Toy Story.
1: No, te la recomiendo. Toy Story
0: ¿cuánto dura la película como tal? ¿Una hora y media?
1: Sí, sí, sí, 90 minutos.
0: Y tú tienes tres días para prestar atención una hora y media a una pantalla.
1: Que no entendía la película. No, chicos, la recontra recomiendo. Hay una parte en que, o sea, vos, Lightyear, está sumamente renovado, con botones nuevos, luces, y además tiene conexión de internet, el internet ahí presente.
2: Actualizado.
1: No, chicos, se la recontra recomiendo. La pude ver con mi hijo mayor.
0: Ah.
1: ¿Qué?
0: No, pensé que iba a decir la vida y le iba a empezar a promocionar una plataforma.
1: No, no,
0: y dije,
1: no,
0: ¡epa!
1: No,
0: ¿y dónde
1: no,
0: están
1: no,
0: cayendo
1: no,
0: los millones? Dije yo.
2: Mirá
0: cómo factura, le paga Disney.
1: Le paga Disney a mí, ¿viste? No, lo vi con mi hijo mayor y bueno, y me decía... En realidad el que tiene la culpa es él, porque pone películas y él se va. Y me deja a mí ahí cenando con la película.
2: Como los niños.
0: Y vos sos una señora de 90 años que no se puede mover.
2: Como los niños. Como
0: sí, sí, sí.
2: Pero al revés. Es que a veces se da vuelta la vida, ¿no? Los hijos te como niños,
1: sí.
2: Pum. Pero y te fuiste por debes de chupete.
1: No, cuando me pongo... Me hiciste acordar, cuando me pongo muy infumable, muy intolerante a todo, o sea, alguna media tirada, la computadora fuera de lugar... empiezan y me dicen, ma, anda a dormir, por favor.
2: Sí.
1: Anda a dormir. Como los niños pequeños.
0: Claro.
2: Se da vuelta.
1: Pero hablando un poquito, sigo con Toy Story, chicos, que no me están dejando de desarrollar la película.
0: Pará, hablando de Toy Story, ¿viste esta canción que habla de Buzz Lightyear?
1: ¡Ay, no!
0: Escucha.
3: Porque ahora encontré uno mucho mejor.
0: El Festival de la Comedia.
1: Eso es chiste. Tenés que ir al show de impro de la Yotivenco Espacio Teatral, por favor. Ah, eso también nos tuvo ocupada. El ensayo del show de impro.
2: Y todo, show en sí, todo.
1: Pero me dejan hablar de Toy Story, por favor.
0: No.
1: Bueno, resulta que es muy interesante.
0: Ajá.
1: Cómo Buzz Lightyear se enfrenta a un montón de situaciones para ir a rescatar a la vaquerita. Y chicos, mírenla, porque realmente es una película que estoy enganchadísima porque es feminista, apoya los vínculos, deja de ser el protagonista deja de ser el vaquero para ser las niñas y la vaquerita. Así que yo la recontra recomiendo y que la vean en familia, que la vean con sus hijos mayores, porque hay muchos, muchos guiños, no solamente para niños, sino para personas adultas. Así que no
2: para
1: es, solo,
2: familia,
1: es para
2: digamos.
1: Toda la familia. Se van a entretener o se van a dormir con dormir.
0: Claro.
2: En tres días seguro
0: sí,
2: que no la van a
0: ver. La ven en una tarde o en un plazo fijo de, no sé, de 3 a 30 días.
1: Extraño los plazos fijos, por eso hago eso con las películas. Bueno, para seguir un poquito con el programa, quería comentarles que este fin de semana la Yotivenco Espacio Teatral, porque es el comienzo del mes de octubre, vamos a estar celebrando el ciclo teatral de la diversidad cultural. Un ciclo que va a contar con diferentes talleres, con diferentes obras de teatro, y también vamos a tener la charla de las gurisas que investigan. Las gurisas que investigan van a presentar una charla de nuestros orígenes afro y originarios en la ciudad de Concepción del Uruguay. Marife, ¿vos tenés la programación a mano?
2: Sí, aquí la tengo a mano. Bueno, el ciclo, por supuesto, comienza hoy, ya dentro de un rato.
1: A las 5:30 de la tarde.
2: A las 5:30, 17:30, comienza con el taller de Saumo Regional y Raíces Originarias, a cargo de la gran Alfonsina Ardaiz. Es un espacio vivencial para conectar con las plantas de nuestra zona, el curanderismo, el legado ancestral. Dice que hay que llevar mate y anotador, por supuesto. Bueno, a las 18:30 seguimos con otro taller, ¿eh? El taller vivencial Sonidos de la Tierra, a cargo de Paola del Sartre. Hermosa, es una exploración de instrumentos. A mí me encanta esto, es de instrumentos de nuestros pueblos originarios. Abierto a toda la comunidad, así que los esperamos. Bueno, sin experiencia previa, no tiene que ser ni músico,
1: cantante.
2: Ni nada para vivir, ni cantantes, nada. Sin experiencia previa de nada, sí también, por supuesto, y podés ir a vivenciar este taller, porque es de vivenciarlo.
1: Así que tenemos Saumo a las 5:30, o sea, este acercamiento a lo que son a nuestras plantas autóctonas de la zona. Tengo entendido de que va a trabajar con plantas como flores de Marcela, todo romero, todo lo que tiene que ver con ruda, con nuestra región, así es. Y bueno, y después Pao del Sar con Sonidos de la Tierra. Eso es increíble.
2: Son dos talleres que pueden inscribirse. Ahora después pasamos los datos del teléfono o también ir directamente a los horarios que le estamos diciendo. Y también a las 21 horas sí se viene la obra de teatro, de danza teatro, que se llama Mujer Litoral. Es por el grupo de Raíz de Agua Dulce. Bueno, es una propuesta sensible y profunda sobre la fuerza y la identidad de las mujeres de nuestra costa. Así que bueno, está interpretado por Priscila Fabre, y bueno, es un espectáculo que interviene Luisina Fernández Escoto.
1: Sí, son increíbles, increíbles
2: sí,
1: bailarinas.
2: Así que no se las
1: actrices.
2: Pierdan, no se las pierdan hoy, a las 21 horas en la Yotivenco. Bueno, hoy terminamos con esta programación. La puede, por supuesto, que todavía están a tiempo de adquirir las entradas o de inscribirse a los talleres al teléfono 3442-544029 por mensaje de WhatsApp. Al 3442-544029.
1: Pero mañana sigue esto,
2: por supuesto,
1: ¿no es cierto?
2: Sí, por supuesto. A mí me encanta porque cada día tiene un lema, ¿no? El día de hoy, el lema es Saberes, Tierra y Movimiento.
1: Así es.
2: Y mañana, domingo 4 de octubre, el lema es Identidades, Canto y Memoria. A las 17 horas es una charla exposición, como decías recién, de las gurisas que investigan, ¿eh? Sí. De la Universidad Autónoma de Entre Ríos, de UADER. Divulgación histórica sobre la presencia afro y originaria en nuestro territorio a través de planos, actas y una memoria oral que no se la van a perder.
1: Realmente es increíble. El año pasado las gurisas que investigan también participaron de este ciclo con, porque ellas van cambiando sus diferentes temas. O sea, siempre hablan de nuestros registros afros y originarios en Concepción del Uruguay, pero tienen tanta información, tienen tanta documentación, que en cada ciclo, en cada encuentro, es como que vamos descubriendo nuevas historias. Uh-huh. Así que realmente la recomendamos a que puedan llegar a esta charla.
2: Exactamente, a las 17:30. A las 17:30. Y a las 20 horas, bueno, tenemos, perdón, a las 17 horas las gurisas que investigan, 18:30 danza teatro con Diente de León. Es una fusión de cuerpo, movimiento y paisaje entrerriano. Es una activista que pregona lo que tiene que ver con la naturaleza, con las plantas silvestres, con las infusiones de las plantas silvestres, en este caso con el diente de león.
1: Si tienen ganas de tomarse un tecito de diente de león, vengan a ver la obra.
2: El fin de semana, el domingo, porque va a ser mañana eso, empezar la semana con otra energía también, ¿eh? Y bueno, y por supuesto, nos cuenta la historia de una mujer que, bueno, sufrió ciertas cosas siendo una mujer originaria. Así que bueno, realmente este fin de semana a las 18:30 pueden ir. Es una obra escrita y dirigida por quien les habla en este micrófono, por las dos, por Solange y por mí, y interpretada por Solange Stein y dirigida por mí. Así que bueno, tenemos las dos. Diente de León es como un hijo nuestro.
1: Sí, es nuestro hijito. Diente de León es nuestro hijito.
2: A las 18:30 horas. Y a las 20 horas mañana se cierra este ciclo con una obra de teatro llamada Retazos de una Época, dirigida por Mario Duten. ¿Sí? Es el broche de oro, es una propuesta histórica que llega al tramado del pasado y presente a través de la memoria colectiva. No se la pierdan.
1: Es una historia que habla acerca del pueblo colombiano, así que realmente creo que en este ciclo, este año, abarcamos todas las regiones que se pueden abordar. Y bueno, el año pasado también tuvimos la participación en el ciclo de la increíble Renata Dalaglio, ¿no es cierto? Sí. En donde contaba la historia de una esclava afro y cómo era rematada en la plaza del pueblo.
2: El rezo de los pies.
1: El rezo de los pies. Uh-huh. Increíble, increíble obra. Bueno, así que bueno, cada año tratamos de renovar las propuestas para este ciclo, para este ciclo de teatro por la diversidad cultural, que lo estamos celebrando, se nos ha hecho costumbre hacerlo, llevarlo adelante.
2: Todos los años tratamos de hacerlo.
1: Todos los meses de octubre, y más en esta época en donde se habla de defender la soberanía, y qué más que defenderla desde nosotras que sabemos hacerlo desde este lugar del arte.
2: Como puente, ¿no? Son dos días para conectar con nuestras raíces, con la memoria de nuestro territorio, ¿no? Sí. Hay talleres vivenciales y hay obras de teatro que te hacen conectar con todo lo que tiene que ver con lo nuestro, y por supuesto que esto es con nuestra identidad.
1: Tal cual, tal cual, Marifé, tal cual. Bueno, ¿qué te parece si vamos renovando el agüita para el mate, cambiamos la yerba, Ariel?
2: Me encanta.
1: ¿Te parece?
0: Vamos.
1: Vamos. Entonces, ya nos vamos a una pausa, Marifé.
2: Sí, ya volvemos.

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0: así volvemos al segundo bloque de este programa de Platea Preferencial del 3 de octubre.
1: Sí, acá estamos. Buenas, volvimos, sigue lloviendo. Son las 13:06. Y siguen 13 grados la temperatura. Realmente, bueno, un mediodía ya tarde, siesta casi. Como para dormir una siesta,
0: sí,
1: ¿no?
0: Para dormir una siesta, pero nosotras estamos como muy activas.
1: No vamos a poder.
0: Ariel quería un programa tranquilo, medio difícil con nosotros, porque tenemos dos invitados de lujo. Porque, o sea, promocionamos a uno, pero vinieron dos, ¿viste? O sea,
2: así. Es así. Vale, así es.
0: Bueno, con nosotros están Ezequiel Bonín y Jorgelina
3: Costa,
0: perdón, como Dolores.
4: Como Dolores Costa, es verdad. Soy... No me había dado cuenta, recién caigo, Jorge.
3: Sí.
4: ¿No tenés una...?
3: Yo soy descendiente. ¿Eh? Somos descendientes.
0: Bienvenidos a Platea Preferencial.
5: Me encanta. Necesito que después me cuentes un poco
3: sobre
5: eso.
3: Venimos de Gualeguaychú.
5: Mi papá era de
3: Gualeguaychú. Sí. Bien. Mira esto. Esto no se hereda así nomás.
4: O sea, eso viene de Dolores Costa.
3: Esto viene de Dolores Costa.
0: Ariel Dolores también Costa es de Gualeguaychú. ¿Será de Dolores Costa también? Sí,
3: también somos ahí.
5: Genial.
0: Costa tiene. Bueno, invitamos a Jorgelina y a Ezequiel a este programa porque están llevando adelante una actividad que está haciendo ruido en la ciudad de Concepción del Uruguay. Una
5: eso
0: actividad
5: dice,
0: cultural. Bueno,
5: eso
0: a ver,
5: dice.
0: Cuéntenos un poquito.
5: Bueno, es un proyecto que surge, yo me presento, soy el coordinador de las carreras de psicología de la Facultad de Humanidades, Artes y Ciencias Sociales de UADER, y asumí hace poco ese cargo, que es un cargo electivo, ¿sí?, por los distintos claustros, graduados, estudiantes y también docentes, y surgió este proyecto que me parecía interesante porque unificaba, aunaba varias cuestiones, cultura, arte, educación, conocimiento, los docentes de la facultad, los graduados, los estudiantes, de hecho, bueno, tuvimos la maravillosa idea de convocarla también a Solange y su grupo de teatro para que pueda hacer algunas intervenciones teatrales y conectar un poco de todo esto, unificar todo esto, porque la universidad en cierta medida trabaja en torno a la identidad, a la memoria, a la cultura, cuestiones que están bastante vapuleadas hoy en día, ¿no? La educación pública. Entonces me parecía que era una buena manera, una buena forma de hacerle frente a todo eso que se vive hoy en día, en los últimos tiempos, que estamos atravesando tiempos muy complejos en la sociedad, en la universidad pública particularmente, y unificar todos estos lugares, ¿no? Estos lugares minoritarios que fueron perdiendo fuerza, ¿no? Como el arte, como decía recién, la cultura, la ciencia, la universidad pública, ¿no? Responder de algún modo que no tenga que ver con la violencia, sino con lo que nosotros sabemos hacer, ¿sí? Y brindarnos a la comunidad, brindarnos a la sociedad. Me parece que ese es el espíritu que trata de recuperar algo de todo esto, de personajes históricos al diván. Y también de representarnos, no desde un lugar tan encorsetado, ¿no? Académico, serio, sino más bien desde un lugar común, un lugar donde empecemos a habitar espacios que tengan que ver no con las aulas, no con la sede, no con la institución, sino salir a la afuera, ¿sí? Esto son políticas que está teniendo desde siempre, en realidad, en la universidad, particularmente en el último tiempo más que nada, y que me parece interesante eso, poder salir a las escuelas, a los barrios, uh-huh, a los museos, ¿sí? Estar donde está la gente, ¿sí? Ese vendría a ser como el espíritu, el sentido que tiene personajes históricos al diván. Sí,
3: sí. Ya se hizo una primera, ¿no? Una primera entrega, se les puede decir, de esto. ¿Cuándo fue? Contanos cómo fue, cómo fue el impacto.
6: Fue esa primera entrega.
3: ¿Quiénes estuvieron? Para los que no pudieron.
5: Fue hermoso. Sí. La verdad que, mira, cuando nosotros le hablamos con Jor, porque Jor es una de las que me ayudó a organizar a la gente, ¿sí? Jorgelina es alumna mía del profesorado en psicología, yo estoy en la residencia de psicología, donde están las prácticas universitarias y también de nivel secundario, y ella es alumna de la carrera. Entonces, en un momento donde ella estaba haciendo las prácticas a nivel universitario, le digo, che, Jorge, se me está ocurriendo esto porque yo sabía que ella tenía un recorrido en los museos, había trabajado, está trabajando también en el Palacio Urquiza, es guía turístico. Entonces, y ella enseguida se puso...
4: No, se puso los... No. Sí, se arremangó. Se arremangó y se puso...
1: Tuviste que rogarle la cosa.
5: Sí, no, no, no.
7: Fue una cosa de empezar con mensajito y tirar ideas, y tirar ideas, y tirar ideas.
0: No era una lluvia de ideas, era un tsunami.
7: Un tsunami de ideas. Encima, desde su posición, o sea, está haciendo muchas cosas adentro de la institución, ¿entendés? Y también es docente acá, allá. Y yo que vengo con las prácticas y el trabajo, y que... Y así podemos hacer esto, y ya hablé con este, ya hablé con la otra.
4: Qué hermoso, qué hermoso.
5: Pero también... Obviamente esto fue lo lindo, porque nosotros lo pensábamos con un proyecto chico, ¿no? Lo pensábamos con pocas personas. Yo le dije, Jorge, bueno, nada, van a ir capaz 30 personas. Ponele, lo hacemos en el Museo de la Ciudad, que es un lugar chico, ¿no? Y después tuvimos que cambiar a Casa Costa, que fue hermoso. Y también después cuando la gente y las instituciones, los organismos se fueron interiorizando acerca de qué se trataba el proyecto... Les dio unas ganas de participar, claro, y sí, de aportar, no sé, desde la UNER, bueno, la facultad misma, que siempre nos acompaña, la municipalidad, sí, las distintas secretarías de la Secretaría de Desarrollo Social y Educación de la municipalidad. Bueno, en cierta medida se unificaron fuerzas de los distintos espacios para que esto sea posible y asistieron 135 personas en este primer evento.
7: Claro, encima bueno. Esto de llevar la convocatoria, cuando empezamos, che, le voy a hablar a tal psicólogo, a tal psicóloga, tengo un compañero que es profe de historia, otro guía, él me decía, busco, claro, todos. Y cuando le decíamos cuál era la idea, como que nos miraban así como diciendo,
5: no entendían.
7: ¿Qué onda? ¿Y qué tengo que hacer?
5: ¿Qué?
7: Fluyan, ¿entendés? Sí. Entonces buscamos esto de acercar las disciplinas y a ellos mismos, porque cuando le dimos los contactos después de unos y otros, no se conocían ni nada. Y lo que surgió fue maravilloso de la primera noche y hoy que vamos día a día hablando con los demás disertantes y grupos, esto, ellos mismos están así como expectantes de qué es lo que puede pasar, porque ellos disfrutaron mucho de esto, de sumarse al proyecto y que fluya, que ver qué sale.
1: Claro,
7: salga.
1: Además como una como un diván en vivo, ¿no?
5: Tal
1: una
5: cual, cosa, sí,
1: con
5: totalmente.
1: Una psicóloga en vivo que por ahí... Los actores, como sí, esta vez tuvo Celia, como que Sebastián Amarillo, Celia de sonido, y aquí, ¿quién?
7: No, sí, eso fue maravilloso. Sí.
1: Bueno, y sola acá con Celia, realmente, esto, y Fernanda, que es psicóloga, que si bien tiene un poco, porque Fernanda tiene un poco con el teatro, pero por ahí algunos que no, ¿no? Como que sumarse a eso también es todo un desafío y una experiencia nueva
5: totalmente,
1: para eso.
5: Totalmente.
1: Sí, y la transversalidad, ¿no? Sí. Lo transversal que puede ser todo y la psicología, o lo que tiene que ver con la psicología, lo transversal a todo.
5: A nosotros,
1: ¿no?,
5: nos implica un desafío interesante. Porque hoy la salud mental está en auge, es decir, hablamos de salud mental todo el tiempo, en todo momento, y yo creo que es una demanda que se puede ver a la legua de la comunidad, de la sociedad, y que requiere para nosotros un desafío porque requiere más conocimiento, más actualización, más salir al territorio, y estamos acá para eso, para sumarnos como uno más, poner el cuerpo, la cabeza y el corazón justamente para poder acompañar a lo social, porque hay un compromiso detrás de todo esto hay un compromiso social que es lo que más nos interesa.
0: Eso que decís de salir al territorio, justamente ayer se llevó adelante la jornada de WADER, de la primera jornada de proyectos de ¿cómo es?, de educación territorial. Y realmente se las PET. Y realmente de eso se plantea, que no solamente seamos un laboratorio, o sea, yo estuve representando al profesorado de teatro, la PET del profesorado del teatro, pero que no sea solamente un laboratorio que surja en una sala teatral o en un aula, sino que salgamos a la comunidad con nuestras diferentes herramientas. Y cuando se fusionen diferentes facultades, pasan estas cosas, porque en realidad somos un todo, la comunidad es un todo, es un sistema, es un todo. Y estamos dolientes. Y algo que vos dijiste, Ezequiel, quizás están formando un espacio, están generando un espacio que no es tan serio, o sea, como romper la seriedad, pero sí es muy serio.
7: Claro, con mucho compromiso. Totalmente. Mucho compromiso.
0: Es lo paradojal, juego, digamos. Habrá diversión, claro. Habrá risa, estaremos descontracturados, sí. Los espectadores, porque lo que llamamos delante del evento
7: sí.
0: Es como
7: sí,
0: que
7: fueron un poco sí. Nervios al
0: sí,
7: principio.
0: Pero, bueno, sí, pero es serio. Es, sí. Es un trabajo sí. Muy serio y con mucho respeto. Quiero aclarar, Marifé es la directora de Celia y el sonido.
5: Ah, sí. Con, sí. Con, la presentamos no como tal.
7: Sí. Sí,
5: sí. Sabíamos. Sí, sí,
3: pero
5: sí.
3: Bueno, voy a seguir acompañando.
5: Obvio,
3: por supuesto,
5: sí.
3: Porque gracias. Me parece un proyecto hermoso. Cuando Solange me contaba, después, bueno, empecé como a ver lo que había pasado, ver los videos, ver las fotos. Bueno, y además que ahí realmente.
0: Lo único que te aviso es que me avejentaron.
7: Sí, vi. Ah, sí, viste. Yo entendí eso en el video. Yo dije,
1: vos sabés que me gustó. Me sí, gustó, a mí creo que lo vamos a incorporar después cuando volvamos a dar sería el sonido pero completo, ¿no? Completo.
5: Esto no tiene autoría, o sea, es, más allá de que lo pensamos nosotros, lo pergeñamos nosotros, pero sí, siempre se puede usar este proyecto para sumar, claro. Para reconvertirlo. Yo creo que se pueden hacer cosas fantásticas desde el teatro, me parecen.
0: Bueno, algo que quiero compartir desde mi rol como actriz en ese momento. Uh-huh. Primero, con lo que fue el proceso, trabajar el personaje con una psicóloga, uh-huh. No podía dejar de hacer empatía con el personaje uh-huh. de Celia, porque más allá de que lo trabajamos desde el texto construido, desde la información, desde la biografía de Celia, pero la que ponía el cuerpo era yo, la que ponía la voz era yo, entonces como que no podía dejar de hacer empatía. Y le pasaba a Fer lo mismo, que me decía, uy, Celia, no trabajes tanto. Mm. O sea, es como que lo decía Celia, pero nos lo decíamos a nosotras, ¿no? Y otra cosa que me pasó fue en esa noche, interpretándola a Celia, cuando Fernanda, en su rol de psicóloga, le pregunta a Celia, y Celia, ¿qué relación tenías vos con tu papá? ¿Cómo era tu relación con tu papá? Y en eso hice, o sea, es como que agaché, más allá que estaba ensayado, agaché la mirada y cuando la abro así estaban los espectadores que hacen
5: hermoso,
0: y eso me pegó en el pecho porque dije, o sea, es claro. Nos está haciendo a todos la pregunta, uh-huh. No es a Celia, uh-huh. A todos nos está claro. Haciendo esa pregunta.
3: Interpela sí. Todo.
0: Es hermoso, sí, sí. Ese momento es hermoso. Gracias
7: realmente,
0: por generarlo.
7: No, pero bueno, por eso, porque no está guionado este proyecto, sino que es esto que pensamos en dejar fluir. De hecho, se abre ahora la invitación a esto, a compartir. Chicas, ¿qué vieron? Porque tenemos el equipo de todas nuestras claro. Mis compañeras.
5: Claro. Nuestras estudiantes, graduadas, ah, bueno, docentes. Bueno,
7: claro.
3: Para ellas es re importante.
7: Obvio, y que cada palabra vale y sirve uh-huh. Para esto, porque como dice Ezequiel, es un puntapié que puede dar para muchas cosas más.
3: Sí, yo creo que este es el primer ciclo de varios años.
5: Recibí como muchos mensajes de los docentes y ahora todos quieren participar.
4: Claro, todos quieren estar y me encanta poder inspirar, ¿no? Motivar.
0: Convocatoria 2027.
5: Ya estuvimos hablando un montón. Me encanta. Qué lindo todo.
7: Y bueno, y eso de esa misma noche, que fue maravilloso, lo hablé acá un poquito cuando estuve el otro día en radio. Es agradecer desde nosotros y a todos los que participaron porque realmente estamos así, ¿viste? Con la sonrisa. Ay, nos dejó feliz la noche. Teníamos muchos nervios, con él realmente teníamos muchos nervios.
5: Nos
7: ese día
5: trabajamos mucho,
7: respiramos mucho.
5: Nos tomamos un vino.
3: Y bueno,
5: para,
3: hay que de alguna manera.
5: Porque hay que subirse. O sea, una cosa es dar clases, yo le decía a ella, una cosa es dar clases, pero otra cosa es ponerle el cuerpo, digamos, para ir a
0: conducir.
5: Sí, conducir.
7: Claro.
5: Yo ya estaba reagotado. Sí, producirlo. Ya estaba reagotado, venía de la mañana temprano, viste, sí. Ahí trabajando.
7: Pero fue hermoso el momento y esto que pasó con Celia, quedaron todos así como impresionados porque no esperaban una teatralización, nada de esto. Y lo que pasó después con Eva, que fue que ayer comentábamos con el grupo de guías en el Palacio, esto que se llega, ¿entendés?, a formar los historiadores Recién decía Ezequiel, todos quieren participar ahora, sí, porque les resultó interesante.
0: Se dieron cuenta que no era nada malo.
7: Claro, porque había un terror atrás. Y los historiadores, así como nos pasó con Ramón Sieri, Miguel Maclay también, que es amigo y compañero, estaba un poco asustado, ¿sí? Porque, pues claro, porque entrar en el ámbito de la salud mental, me decía Ramón, ¿viste? Los asustaba, los ponía así un freno. Y llegar a la intervención que llegaron Angie, Natalia, con Ramón, de hablar de una Eva que porta un nombre, de una figura que se adueña de ese nombre y de cómo lo construye en la sociedad, abrió las puertas para esto que pasa muchas veces, esto, como dice Ezequiel, adentro del aula, y que nos pasa en el charlar en el día a día cuando estás metido en algunos temas. Va más allá de la política que hizo Eva, va más de una Eva, no, más allá, no, no, de Perón. Claro. Estamos buscando otra cosa, uh-huh, otra mirada. Por eso, uh-huh, lo que vos decís, cuando le pregunta la psicóloga Celia por su padre, interpela a todos.
0: Sí, sí, sí. Además fue una noche en donde, más allá de que hubo una copa de vino que se compartió, sí, buena comida, sí. Sí, pero sí, además hubo música en vivo, sí, hubo teatro, hubo cine.
7: Hubo cine.
5: Sí. Hay todo, todo, sí. Ahora que me lo decís, empiezo a pensar de la multiplicidad de cosas, claro, que hubo en esa noche.
7: Sí, sí, sí. Sí.
1: Y
7: sí,
1: vieron que pasó, yo estaba pensando en el espacio, ¿no? En el entorno en el que se dio,
0: no,
1: porque
0: no,
1: estaba pensado para otro, sí, lugar. Sí. Entonces, y está bueno que se haya cambiado, no por no, o sea, sino por el hecho de decir, bueno, también la Casa Costa tiene una historia.
5: Sí, uh-huh, totalmente.
1: Entonces, una historia muy importante en la ciudad, sí, sí, con, bueno, desde la educación hasta lo que, sí, tiene que ver con todo lo que es lo social, ¿no?
5: Un hogar, sí, sí, un hogar de niñas.
1: Por eso.
5: Yo no sabía.
1: Un hogar de niñas. Entonces, sí, está bueno también que yo creo que nada es...
5: No, y nada es casual. No. Yo creo lo mismo en eso.
1: Que se dé ahí,
5: de hecho, quienes llevan a cabo, o sea, quienes en sí inauguraron Casa Costa, justamente la impronta del lugar, el espíritu del lugar, es trabajar en comunidad, uh-huh, ¿no?
1: Sí,
5: no es algo que es solamente un cafecito.
0: No.
5: No, tiene un montón de cosas, un montón de propuestas, de espacios de emprendimiento. Uh-huh. Y yo dije, qué loco, porque esto es en realidad lo que nosotros traemos también con este proyecto de personajes, claro, históricos al diván, ¿no?
0: Claro.
5: De trabajar con el otro, en el territorio del otro, uh-huh, esto de... El sentido de la otredad me parece como algo muy significativo para la universidad, que es lo que, en sí, el sentido. La universidad en sus inicios estuvo como muy anclada a la posibilidad de estudiar de unos pocos. Uh-huh. Y hoy en día, que esta universidad sea totalmente inclusiva, que puedan ir todos, todas, me parece que es lo más lindo, ¿no? Y poder salir de ahí.
7: Y compartirlo, claro.
5: Tal cual, sí, tal, sí, cual.
1: Sí. Y teniendo enfrente ese espacio que lo pusieron bello, bello, bello, si bien antes estaba, y tiene ese patio para aprovecharlo en verano,
0: increíble.
1: Que es increíble, que ya te lo estoy mirando.
7: Sí, sí, sí.
0: Aparte,
7: sí, sí,
0: una de las creadoras de este nuevo espacio fue alumna tuya de teatro, así que sí.
5: Yo veía el afuera con las luces esas, y yo decía, oh...
0: Esas imágenes capturadas con el dron fue increíble.
5: Ah, sí,
0: o sea, ver,
5: sí,
0: esa,
5: sí,
0: vista,
5: sí,
0: desde,
5: sí,
0: arriba, ver la gente cómo estaba disfrutando. Pero, como dijo Marifé, esta fue la primera noche. Se vienen más noches.
5: Fue la primera noche.
1: Bueno, ¿qué se viene?
5: Miren,
1: se viene,
5: resulta que...
0: ¿Qué se viene?
5: Hoy estaba prevista la segunda noche. Uh-huh. Pero bueno, vemos el tiempo.
0: Muy buena decisión de suspender.
5: Lo decidimos, sí, el jueves. Sí. Le pregunté a los de los museos, chicos, miren cómo se viene esto. Me parece que va a estar bastante complicado para hacerlo el sábado. Y me dijeron que sí, que lo reprogramamos. Así que estuvimos ahí acordando nueva fecha con los expositores, con los disertantes, con quienes iban a actuar. Y la idea es que se pase, no va a ser este sábado, va a ser el sábado 31 de octubre a las 19 horas.
0: Halloween.
5: ¿Sí? Halloween.
7: Halloween.
5: Tal,
7: claro,
5: cual, Halloween.
7: Halloween.
5: En el mismo museo, que es en el museo Casa de Delio Paniza.
1: Bien.
5: Que es donde iba a ser, ¿sí? En el patio.
7: Claro.
1: Ah,
7: el patio del Delio Paniza.
5: Va a ir mutando de lugar.
1: Es un
5: personaje histórico del diván es itinerante. Ahí, cuando yo me reuní con Marita Petroni,
0: claro,
5: y Pedro Frunis para justamente coordinar este espacio, ellos me contaban la historia, yo quedé fascinado. Yo no sabía que ahí había dormido por ejemplo, Belgrano, que había estado Urquiza, que son los dos exponentes que vamos a trabajar ese 31. No, me parecía como muy...
1: Esas paredes lo recibieron.
5: Claro, eso me pareció como muy loco. Yo dije, qué increíble. Entonces, bueno, ese se modifica, que es el segundo encuentro que iba a ser hoy. Pasa el 31 a las 19 horas en el Museo de Leopaniza. Y el que sí se sigue vigente, es decir, que no sufrió modificaciones, es el del 10. Sábado 10
7: de octubre.
5: El próximo sábado. Tal cual, el próximo sábado, que es, ese va a ser en el Colegio del Uruguay.
7: Bien.
5: ¿No?
7: Nos va a recibir el patio también maravilloso del colegio.
1: El Uruguay, porque tiene que ver uno de los personajes.
5: Sí, justamente por eso.
0: Uno o dos.
5: Spoiler alert. Tal cual. No, pero está re bien porque ya están difundidos. Son Teresa Rato y José Subiaur, ¿no? Que son referentes históricos de ese colegio del Uruguay y que tienen historia y que son personajes locales, son personajes nuestros. Entonces también recuperar la identidad y la memoria del pueblo me parece como algo muy importante, muy,
7: sí,
5: muy lindo.
7: Además que, viste que por ahí, de nombres uno los conoce, pero hablábamos la otra vez y cuando empiezan a surgir cosas de esos personajes, ¡ah, pero!
0: No lo sabía.
7: ¡Claro!
0: Están tan relacionados.
7: Es mucho
0: tan
7: más cercano a lo que pensábamos. Sí,
5: claro.
7: ¿Sí?
0: Como sí. Uno y el otro fueron, o sea, se fusionaron y cómo uno pudo ayudar al otro.
5: Sí.
7: Y dieron mucho a la comunidad.
5: Totalmente. Sí. Ahí, bueno, esos personajes van a estar, los disertantes de esos personajes van, para Teresa Rato va a estar Soledad Ansaldi, sí. mi amiga de Marifé,
7: gran profe,
5: tal cual. Ahí va a estar Carlos Rato
7: y Virginia
5: Civeta, que son quienes escribieron el libro de Teresa Rato. Y después para José Subiaur va a estar Federico Brugaleta y también Manuel Borguet. Sí, un psicólogo y también alguien que va a dar la impronta más que nada desde la historia, desde la perspectiva histórica. Y obviamente, nuevamente, nos acompaña con nosotros Solange.
0: Sí, pero esta vez desde la parte de dirección. Sí, no, sí, voy sí, a estar
5: actuando. Estar dirigiendo al personaje de Teresa Rato.
0: Interpretado por María Lasalle. Y bueno, va a haber una sorpresita más.
5: Qué lindo.
7: Bueno. Esas cosas nos encantan, que nos sorprendan. Sí.
0: Aparte dice Marife, no sé con qué me va a salir Solange.
5: Qué lindo.
0: Pero vos te avisé eso.
5: Bueno, genial. Buenísimo.
7: Y también esto, lo pensábamos así con distintas cosas. Realmente creo que el proyecto nos cautivó, nos envolvió y nos estamos cortos con las cosas, pero en realidad había muchas propuestas de ambos lados y las cosas que surgieron. Esa noche van a bailar también, chicas de Water también, del grupo de danza, que maravilladas con la idea dijeron sí, y abren ellas, por ejemplo, de sumarles distintas cosas a una noche, claro, porque nos van a dar unos bailes de época, justamente para ambientarnos en el lugar.
0: Buenísimo. Fantástico. O sea, esta fusión de las facultades, de los espacios de Water, ¿no?
5: Que en sí es lo que engloba a nuestra facultad. Facultad de Humanidades, Artes y Ciencias Sociales de la UADER, que también nosotros, a ver, las cosas que proponemos es por un sentimiento de pertenencia. Yo soy egresado de esa facultad, es un sentimiento de pertenencia muy grande, un amor muy grande que le tengo a la de UADER, entonces también viene un poco por ahí los proyectos, no solamente en mi función de coordinador de esas carreras, sino que también a mí me convoca por lo menos algo más del deseo.
1: Sí, claro, es eso.
7: Tal cual.
1: Sos hijo de...
5: Tal cual.
7: Somos hijos. Sí. Yo soy guía y me recibí ahí también, en Water Gestión. Sí, entonces...
1: De diferentes facultades, pero de la Water
7: y seguimos en mucha comunidad. Water tiene eso, hay mucha
0: Es que los comunidad. Cuatro en esta mesa somos
7: hijos de Water.
5: Guadereños.
0: Habitantes de Water.
7: Qué fortuna. Qué fortuna, ¿no? Qué poder tener la universidad gratuita. Yo agradezco.
0: Totalmente.
5: Sí, totalmente.
0: Gracias. gracias.
5: Gracias a ustedes.
7: Gracias a ustedes por el
0: espacio. Estaríamos hablando una hora.
5: Qué cálido todo. La pasé muy bien. Bueno, muy bien.
7: Nosotras también. Realmente, felices de poder compartir.
1: Los esperamos y vamos a estar presentes. Y por favor, uruguayenses, apoyen este proyecto porque es maravilloso. Así que bueno, los esperamos. Y ya el próximo, el sábado 10,
7: en el Colegio Nacional.
1: ¿Qué hora?
5: A las 8 de la noche.
7: 20 horas. Empezamos esto de 20 a 22 horas.
1: Perfecto,
7: Bien. Hermoso, bueno, muchas gracias. Y esperamos,
1: sí, por supuesto. Ahí estaremos.
7: Ahí estamos. Bien,
5: gracias a ustedes.
0: Bueno, Marifé, nos vamos a una pausa, ¿te parece?
1: Sí, por supuesto. Ya volvemos.

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0: Y así volvemos a otro bloque de Platea Preferencial de este sábado 3 de octubre.
1: Pero sí, aquí estamos, siendo las 13:39 de la tarde de este 3 de octubre, el mes de las brujas, del mes de Halloween. Y siguen 13 grados la temperatura, sigue lloviendo despacito y está para mate, torta frita y para ir al Xochimilco.
0: Sí, hoy se hace teatro al 100%. Bueno, pero tenemos una invitada muy especial.
1: Sí, una hermosa persona, una gran mujer, una docente maravillosa y una música increíble. Así que bueno, Paola del Sarta acá con
0: bienvenida,
1: nosotros.
0: Paola. Bienvenida,
2: buenas tardes, qué linda presentación.
1: ¿Viste? A ver de nuevo. Así pienso, así pienso, así pienso, la verdad es verdad, es toda la verdad.
0: Gracias.
1: Acá no está guionado eso.
0: No.
1: Nos conocemos hace tanto, Pao.
0: Sí,
1: y
0: verdad.
1: Hemos hecho cosas juntas y hemos trabajado.
0: Bueno, no hace tanto porque son dos niñas, son jovencitas, claro.
2: Pasó hace re poco.
1: Desde que éramos las niñas.
2: Es que empezamos a trabajar muy jóvenes,
0: muy
2: por eso.
0: Es cierto, es cierto.
2: Muy
0: jóvenes, es verdad eso. Bueno,
1: sí.
0: Pau, estamos, o sea, agradecemos de que hayas aceptado la invitación de venir a Platea Preferencial. Platea Preferencial es un programa ideado por Ariel Vera, que es nuestro productor. Y bueno, en realidad acá nosotros lo que queremos es darle el espacio a artistas locales y que cuenten sobre lo que llevan adelante sus actividades que llevan adelante en Concepción del Uruguay. Y bueno, sabemos que estás en este proyecto de instrumentos de pueblos originarios.
2: Sí.
0: Contanos un poquito sobre eso.
2: Bien, hace un tiempo que los adquirí. Para mí es importante contar que no es una colección mía, no es que yo recolecté esos instrumentos, sino que yo empecé a estudiar en el Manuel de Falla, en el Conservatorio allá en Buenos Aires, la carrera de etnomusicología. Y en el camino me encontré con, bueno, personas maravillosas, entre ellos un etnomusicólogo que falleció, y los instrumentos que él había estudiado y que había conseguido recorrer

0: recorriendo América y, bueno, otros países, quedaron en manos de sus hijos, de su hijo. Bueno, yo le compré uno de los instrumentos y luego él se contacta conmigo de que no sabía qué hacer él con esos instrumentos, porque la verdad que muchos son fuentes sonoras que, si uno los ve, no parecieran un instrumento musical, y si no sabes qué son, no tiene un significado, es nada. Entonces, me los busqué, me traje todos los instrumentos.
1: Qué maravilloso.
0: Y bueno, los empecé a estudiar, estuve un año estudiando cada instrumento, ¿no? Porque había muchos que yo tampoco conocía, así que los fui estudiando, intentando conocer ahí a través del Google Lens también.
2: Ay, claro, claro.
0: ¿Qué eran? ¿Cómo se llamaban? ¿De qué territorios? ¿De qué comunidades? Y a partir de ahí, bueno, empezar a estudiar todo, que es un mundo maravilloso y gigantesco, enorme. Y cuando más o menos lo tuve toda la información, decidí mostrarlo porque me pareció que era importante, nada, compartir esto para el que le interesa, ¿no? Compartirlo y que estén sonando aparte, ¿no?
1: Sí.
0: Que me parece que eso es importante.
2: Claro, que esos instrumentos, que es un legado maravilloso,
0: claro,
2: que te dejaron, sigan sonando, porque eso es lo que esa energía, sí, se necesita. Los instrumentos necesitan vibrar, digo, ¿no?
0: Claro, siempre necesitan estar sonando, ¿no?
2: Sí.
0: Si bien yo por ahí los muestro y demás, no es que todos podamos tocar,
2: supuesto,
0: todos,
2: sí,
0: pero sí que se conozcan aparte, que se visibilicen. Uh-huh. Así que,
2: perfecto,
0: así es como llegué a estos instrumentos y como lo estoy estudiando, ¿no? El camino que se me ha hecho es conocer muchos pueblos originarios a través del sonido del instrumento. No al revés, no es que conozco tal vez tanto de pueblo originario y sino el camino al revés.
1: Bueno,
0: cada instrumento me llevó a culturas y a comunidades increíbles.
1: Eso es lo que nos pasa a nosotras con la obra Diente de León.
0: Sí. Hermosa, la fui a ver.
1: ¿La fuiste a ver?
0: Sí, la fui a ver, claro que sí, hermosa, muy linda.
1: Bueno, muchas gracias. Pero eso es lo que nos está pasando a Marifé y a mí, de que una vez que empezamos a investigar a partir del arte, a partir del teatro, estas historias, es que los empezás a tener este vínculo con los pueblos originarios.
0: Sí, sí,
1: y,
0: claro.
1: Y bueno, vincularme, me ha pasado de que estuve en el Chaltén.
0: Sí.
1: Sí. No me está saliendo ahora la ciudad que está ahí cerca del Chaltén.
2: No tengo idea.
1: El Calafate.
2: El Calafate.
1: Ah, Calafate.
2: Perdón. No, se
1: el Calafate. Me pasó de que cuando termino de dar, bueno, esa era la otra, la mujer originaria. Termino de dar la obra, miembros de diferentes tribus venían y se acercaban y me abrazaban, y era hermana.
0: Claro,
1: cuando te dicen hermana es fuertísimo.
0: Sí, sí,
1: y
0: claro,
1: bueno, en otra oportunidad nos pasó en el primer encuentro de mujeres originarias en Paraná, de haberla presentado y que no recibí un aplauso, sino que recibí un grito de alegría.
0: Ajá. Ay, qué lindo.
2: Esa forma de expresarse.
1: Fue como...
2: Y lloraba y lloraba porque no podía aguantar esa emoción, esa demostración de amor.
0: La cultura termina siendo así un lenguaje, ¿no? En el que uno se conecta con otra persona sin que haya tanto fundamento, ¿no? Sino el arte en sí mismo, ¿no? El encontrarte en el otro, en el teatro, en la música, en la pintura.
1: Sí, sí, sí.
2: Bueno. Y vos siempre estás haciendo la música como puente para generar comunidad y para generar con el otro, también con Cumbia Down, también desde la inclusión, vamos siempre trabajando la inclusión y con ese, y junto con Sophie Schaff, ¿no?
0: El año pasado se sumó Sofía. Re bien, porque una no es eterna, ¿viste? Que
2: está bueno
0: decir,
2: sí,
0: bueno,
2: sí.
0: El proyecto, el de Cumbia Down puntualmente, es algo que ellos pensaron, si bien yo los acompañé, es una idea de ellos, y no quiero que termine porque yo en algún momento me jubile,
2: supuesto,
0: o lo que sea, sino
2: no.
0: que es de ellos que continúen.
2: Qué
0: entonces,
2: bueno,
0: por eso es que se sumó Sofía.
2: Y son, con su juventud y son puje, claro. Ella puede seguir entrando. Y
0: nuevas ideas también.
2: Claro, a veces claro.
0: Sí, se le van agotando.
1: Sí, sí, porque, sí. O sea, ellos subieron al escenario, se plantaron ahí y es como que, o sea,
2: tuvieron
1: siguen
2: experiencia,
1: su camino, sí. Siguen creciendo.
2: Impresionante.
1: Y vos como toda, como las madres, acompañamos sí. A los...
0: Sí, no, sí, no, sí, una como va crecen. Como que va guiando y vas viendo la fortaleza y las debilidades.
1: Exacto.
0: Y bueno, andá por acá.
2: Claro.
0: Sugerir y acompañar, porque tampoco es que son tan obedientes, ¿eh?
2: No,
0: ¿qué
2: no,
0: les decía?
2: Sí,
1: son artistas. Son artistas, y los artistas no son obedientes.
2: Y está bueno no. También que no lo sean, pero sí, bueno, la experiencia de estar en la fiesta de la playa para los
0: sí,
2: chicos.
0: Eso ya, ha sido...
2: La fiesta de la playa fue increíble.
0: Maravilloso. Pero aparte la gente lo recibe muy
2: sí,
0: bien también.
2: Sí,
0: y bueno,
2: sí.
0: Ahora que octubre es el mes de la inclusión también... Uh-huh. Nos han llamado de varios lugares, de localidades de acá alrededor o de Entre Ríos, así que siempre en octubre andamos como bastante activos.
2: Octubre es activo, ¿eh?
0: Sí.
2: ¿Qué mes que
1: para mí
2: genera,
1: no.
2: Genera
1: más pasan más las vacaciones de invierno y para mí el año es como que se me hace ¡pac!
0: Sí,
1: ya
0: sí,
1: estoy
0: también.
1: Con el pan dulce y la sidra.
0: Ya hay pan dulce en las góndolas.
1: Sí, sí, sí, hay ofertas.
2: Dios. Le falta que venga el calor nomás, que está media hora.
1: Bueno, pero yo lo disfruto. Pago, a ver, te quiero, yo volviendo a Sonidos sí. De la Tierra, que es este taller que llevas adelante, ¿no? Contame cómo empezó, dónde empezó, cómo sigue su camino.
0: Ajá.
1: Y bueno, y el futuro, ¿no es cierto?
0: Bien, el primer espacio donde presentamos fue el Club Social, que fue el lugar donde quise mostrarlos en un primer momento. Y después los talleres tienen que ver con explorar algunos instrumentos, poder tocarlos, conocer la historia, quiénes los ejecutaban,
2: claro.
0: ¿No? Cantar algunas canciones en lenguas nativas también, canciones que aprendí en la carrera de etnomusicología, que tienen sus partituras, sus archivos. Uh-huh. Me interesa también que la gente que escucha sepa que no es que uno saque información de cualquier
1: claro.
0: Lado. Por ahí
1: hoy,
0: lo
1: en el
2: bien,
1: taller,
2: claro.
1: Hoy en el taller que vas a dar en la Xotivenco, ¿vas a trabajar con alguna de estas canciones?
0: Sí. Sí,
1: ah,
0: sí,
1: bueno.
2: Yo lo voy a hacer. No sé el que está del otro lado de la radio, del streaming, pero yo lo voy a hacer, súmense,
0: sí, claro.
2: Porque yo amo y yo ya he estudiado canto con vos.
0: Ay, verdad,
2: hecho,
0: también.
2: Yo eres,
0: sí, viste que nos hemos cruzado.
2: Siempre, Pablo, nos hemos cruzado. Y es un excelente docente. Así que, bueno, realmente vaya porque...
0: Sí. Sí, sí, vamos a estar explorando algunos instrumentos y con esos instrumentos que pertenecen a algunas comunidades... hacer canciones en lenguas nativas. Así que sí, esa es la propuesta. La propuesta es hacer música, porque yo soy profe de música. Para mí es importante aclararlo, porque no es que soy una historiadora.
2: No.
0: A mí, yo soy profe de música, los instrumentos me encantan todos. Los de pueblos originarios, los europeos. A mí me gusta la música. Entonces, bueno, es compartir eso, compartir el hacer música y disfrutarla, sobre todo.
2: Por supuesto.
0: Y aprender, ¿no? Porque en el camino
2: sí.
0: También que uno propone talleres, clases, creo que aprende más el profe, ¿no? Que los alumnos, porque
1: sí, es así.
0: Bueno, hay que ponerse a estudiar, indagar, entonces.
2: Siempre, sí. Siempre. Y uno aprende de lo que también aporta el otro, ¿no?
0: Sin duda,
2: el,
0: sí.
2: El participante,
0: es una ida y vuelta. Y aparte, a veces asisten a los espacios... Gente que sabe mucho,
2: ¿sí?
0: También de historia, de pueblos originarios, entonces se termina sumando mucha información que es importante, que está buena.
1: Sí,
0: bueno, es un intercambio, ¿no?
2: Siempre,
0: los talleres,
2: está buenísimo.
1: Y esto continúa, o sea, no termina hoy en el
0: no
1: taller en Xotivenco.
0: No, no, el jueves vamos a inaugurar la muestra del Museo de la Ciudad.
1: Espectacular.
0: Que Pedro, el director
1: Pedro
0: de los museos,
1: sí. Le mandamos un beso.
2: Beso,
0: sí,
2: Pedro.
0: Saludos a Pedro, muy muy simpático, Pedro, muy amable.
2: Sí, siempre
0: y,
2: dispuesto.
0: Sí, y bueno, vamos a llevar los instrumentos ahí, que van a estar expuestos un tiempo. Y mientras estén los instrumentos ahí, también vamos a ir haciendo algunos talleres, algunas muestras. El 12 de octubre vamos a hacer una visita guiada, contando bien sobre todos los instrumentos que están expuestos. También viene la noche de los museos,
2: claro.
0: Así que ahí también tenemos una idea con Ro Muñoz. En realidad ella tiene la idea, yo me estoy sumando a...
1: Siempre el dúo. Ustedes... Un montón de gente creativa, o sea...
2: Es que siempre trabajamos juntos. Es más, yo cuando sea Carlos estoy con ustedes
0: con
2: dos.
0: Con nosotras dos, claro. Bueno, en realidad llego a Pedro y llego al museo, porque en el museo en este momento están expuestas las muñecas de la Rashi, que es la mamá de Rocío.
1: Claro.
0: Entonces ahí, bueno, fui, cantamos en la inauguración, y bueno, ahí estuve charlando con Pedro y se abrió esta puerta, pero... Buenísimo. Sí, siempre vamos ahí un poco en dúo con Rocío,
1: siempre.
0: Está estudiando museología, entonces como que bueno, me enseñó a hacer todos los soportes para los instrumentos,
2: claro, todo eso.
0: Pero sí, van a estar expuestos, también van a ir justo de algunos jardines, que también voy a ir a hacer unas visitas guiadas para las escuelas y jardines de infantes, así que nada, se viene toda esa movida. Y después tengo ganas de proponer algunos proyectos con una ceramista de Colón que enseña a hacer ocarinas, como para experimentar también la creación de instrumentos.
1: Me encanta.
0: Así que bueno, hay como un montón de ideas.
2: Ahí, ¿no? Una especie de lutería.
0: Eso está muy bueno.
2: Sí.
1: Aparte, bueno, como decís, la cerámica de esta región, de que los materiales que ofrecen la orilla de nuestro río Uruguay, sí, no es la misma que la del río Paraná.
0: No,
1: entonces,
0: claro,
1: es hermoso eso. O sea, cuando, vuelvo a decir, lo que uno va aprendiendo desde las diferentes ramas de la cultura es maravilloso.
2: Nuestra tierra, ¿no?
1: Sí, y vas aprendiendo desde ahí, porque a veces, o sea, ha sido tapado por otras cosas.
0: Sin duda.
1: Que bueno, uno desconoce.
0: Los instrumentos de los pueblos originarios tiene esto de que están creados a partir de elementos de la naturaleza, del entorno.
1: Claro.
0: O sea, por eso no son los mismos instrumentos los que vamos a ocupar acá que los que están en el norte o en otros países, ¿no? Incluso cuando sea el mismo instrumento, no va a sonar nunca de la misma manera porque los elementos naturales están expuestos distintos. De hecho, bueno, yo hoy, uno de los instrumentos que voy a llevar es la caja, que por ahí es uno de los instrumentos tal vez más conocidos de los pueblos originarios, que un día de humedad como hoy no suena nada, porque es un instrumento del norte. Acá en Entre Ríos, instrumentos con parche, salvo los de las batucadas, no tenemos. Bombo no es de acá.
2: No,
0: pero porque los instrumentos con parche, hacerlos sonar en zonas húmedas,
1: es
2: muy difícil.
0: Tenés todo el ritual de los tambores, de candombe, del templado, del fuego, pero bueno,
2: es todo un labor que hay que hacer.
0: Sí, claro.
2: No es que lo pones y suenan al toque.
1: Pero... Vos dijiste algo que me quedó y me marcó mucho, porque también comentó algo Ezequiel en el bloque anterior, Ezequiel Bonín. Yo soy profe de música y a partir de ahí es que voy conociendo y voy aprendiendo. Porque uno cuando es profesor no deja de ser nunca un investigador, un estudiante, porque va aprendiendo de todo un poco, ¿no? Pero como la música te lleva a aprender sobre la historia y sobre las costumbres, ¿no es cierto? O sea, sobre la historia, por sobre todas las cosas de nuestra tierra y de diferentes regiones. Y como decía Ezequiel también, yo desde lo que sé, desde la psicología, estoy aprendiendo lo que son las costumbres, la cultura, o sea, otras ramas.
0: Claro.
1: No soy historiador tampoco, dicen, yo soy psicólogo. Uh-huh. Entonces, ¿cómo uno desde su campo de estudio se puede conectar con otros, con otros profesionales? Y ahí viene lo que vos siempre planteas, Marifé, la sinergia.
2: Sí. La transversalidad de la cultura. De la
0: Totalmente.
2: Cultura, ¿no? Porque la cultura es transversal a cualquier disciplina, a todas.
0: Sí.
2: O sea, no hay que no esté atravesada por la cultura. No hay disciplina, no hay actividad, no hay que esté, siempre está, lo cultural está. Y la sinergia que se genera con los diferentes, esta sinergia, cuando yo digo sinergia es por esto, ¿no? Porque cómo se relaciona todo.
0: Sí, claro.
2: Como también nos relacionamos en la vida y como la vida está relacionada. Y la naturaleza está relacionada con nosotros, si no sería imposible.
0: Pero aparte uno termina ingresando en mundos desconocidos, que si no fuese por esa, en mi caso, por la rama de la música, que es lo que estudio,
2: no lo hubiese
0: sabido.
2: Exacto.
0: Entonces, también a una le ayuda a ir cambiando los puntos de interés, encontrarte con nueva gente, nuevas ideas, no sé. Bueno, a mí me apasiona eso.
2: Sí, hacedora. Pero increíble Paola, siempre en todo, así que ella siempre haciendo, mando, estando con la gente, siempre para el otro, para la otredad, como le decimos, siempre para el otro, Pao. Así que bueno, un espíritu hermoso.
1: Así que bueno, si quieren aprender un poco más y compartir un momento más con Paola, los esperamos esta tarde a las 18:30 en la entrada 1489 en la Yotivenco Espacio Teatral, en donde va a estar el taller vivencial Sonidos de la Tierra. ¿Está bien? Ahí está. En el ciclo teatral de la diversidad cultural. Paola, muchas gracias. Bueno,
2: muchas gracias.
1: Es un placer.
2: Hermoso. Nos quedaríamos mucho más, pero bueno, tenemos que irnos.
0: Claro que sí. Gracias a ustedes por interesarse, por esta conversación tan linda y bueno, por llamarme para esta actividad de la diversidad por y por la Yoti.
1: Seguirte, a acompañarte. Como dijimos anteriormente, esto no termina acá, sino que continúa en el Museo de la Ciudad. Y bueno, y a los artistas se los acompaña mirándolos y estando ahí con el amor.
0: Gracias.
1: Gracias, Pao. Bueno,
2: nos vemos en un rato, Pao. Beso. Chao.
1: Bueno, vamos a una pausa, Marifé, ¿te parece?
2: Son las 13:57, casi las 14 horas, y sigue 13 grados la temperatura. Ya volvemos con el último bloque.

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0: chicas. Y así volvemos al último bloque de Platea Preferencial, programa de este 3 de octubre del 2026.
1: Hermoso programa, con hermosos invitados, con hermosa gente, ¿no? Con hermosos temas. Hoy hablamos, realmente un programón en este día de lluvia. Ya son las 14:04 y 13 grados la temperatura. Y seguimos acá y nos reímos porque tenemos un personaje acá.
0: Tenemos una invitada nueva. Una invitada nueva que, si todo sale bien, si a Ariel le gusta la idea, va a ser una columna que nos va a acompañar al final del programa. Ella es Estela Presupuestaria. Bienvenida, Estela.
2: Hola, buenas tardes. ¿Qué tal están? Hola. Un gusto conocerlas acá en vivo, en directo y por streaming a la gente divina, preciosa, que no veo y nunca voy a conocer. Un gusto por allá a Ariel, que recién lo conozco, divino, me encanta. Siempre me pregunté qué pasa con los operadores que están en un cuadrado. Siempre en un cuadrado, ¿no?
3: Siempre metidos acá adentro, siempre acá adentro.
2: Sí, tan antisociales, divino.
3: Sí, sí, sí.
2: Bueno, le paso a comentar primero, les traje unos regalos.
0: Ay, bueno.
2: Les traje unos regalos, papel de regalo, para que sorteen del gusto que quieran de más. Y una bandeja de la vecina del frente, que recién hice los capelletti, que por eso estaba llegando con su papel original. Así
0: gracias.
2: Que a Ariel le podemos regalar
0: la bandeja
2: con
0: vacía. Una bandeja con un moño, me muero.
2: Sí, sí, porque es todo original. Yo recién saqué los 20 capelletis, sí, de verdura. Y
0: Porque vos reciclas todo.
2: Sí, totalmente. Tenemos también el paraguas, en color, con posé, con el dorado, que resalta lo rosado, ¿no? Salta los colores ahí. Si me sigue la cámara, Ariel, voy un segundo,
0: Estela,
2: a desfilar. Disculpame un momento, perdón. Se nos está yendo, sino
4: el tiempo.
1: ¡Ay, por Dios! Mirá todo lo que tiene puesto. Bueno, ¿quién te viste? ¿Te viste, Jacob? Estela Presupuestaria.
2: Bueno, muchísimas gracias por el desfile. Eso también es un presupuesto, Ariel, principalmente, así que después hablamos de ese desfile.
3: El caché.
2: Bueno, paso a comentarles, porque, bueno, agradezco enormemente este espacio, aquí ahora el universo, adiós frente universo.
0: Hay que agradecerle a Ariel que lo permite, hay que agradecerle a Juan Parodi, que fue el de la
2: nuestro vecino de ahí del barrio, sí, el que tiene un tallercito mecánico, un gusto, no tengo ni moto, ni auto, ni nada, pero algo nos arregla siempre. Bueno, le paso a comentar sobre los presupuestos para el fin de semana, sí, si tienen algún familiar, un amigo, alguien del extranjero, acá de Casero, Herrera, sí, pueden pasar por acá cerca. Y tenemos un presupuesto que me habían comentado de 35.000. Disculpen, lo que pasa es que estoy muy allá arriba y estoy muy habituada a tener varias cámaras, pero como no conozco el lugar, disculpen la molestia. Ahí. Bueno, presupuesto ahí. Presupuesto de 35.000 pesos. Comentamos.
0: Con 35.000
2: pesos.
0: Una
2: hoja. Sí. Ya es un montón. 0,005.
0: ¿Podemos salir a disfrutar de los eventos culturales por 35.000 pesos?
1: Sí, totalmente. Este fin de semana, todo lo que hay en la ciudad. ¿En serio?
2: Sí, tremendo. Bueno, tenemos por un lado el seminario de yerba mate, en la que se lee el arte de cebar, de Amaro Villanueva, que es un nombre que proviene de la telenovela Águilas, algo así. De Colombia,
0: de
2: Pasión de Gavilanes.
1: Qué lindo, esas Pasiones de Gavilanes.
2: El águila es pariente de los Gavilanes, ¿sí? Que si bien no te vas a acordar nunca cómo actuaban, pero tenían un físico maravilloso.
1: Me encantaban los Gavilanes, me encantan los Gavilanes.
2: El tema de el arte de ese bar es para ir a Qatar. Qatar, justamente.
0: ¿Qatar, volar a Qatar?
2: Qatar
0: mate.
2: Qatar mate.
0: Ah, perdón.
2: Sí, sí, yerba mate de la usada que vos tengas en tu casa, la dejás secar y después la llevas, te vas ahí con el equipo de mate y esa yerba usada y vas con Amaro y tomás gratis.
0: No, mentira.
2: Arrancamos con lo gratuito, libre y gratuito.
0: Es libre y gratuito.
2: Sí, en la sala Primero de Mayo del Rectorado de la UNE, frente de la Plaza Ramírez, aquí en Concepción del Uruguay. Sí, de paso te enseñan a Ariel, a cebar mate.
0: Sí,
2: sí, porque sabemos muy bien
1: que es un arte cebar mate.
2: Sí, porque sabemos muy bien que algunos se convierte casi en el riachuelo de acá, del Arroyo Molina, del Bañero Itapé, Isla Cambacué, y no sabes si estás viajando arriba o de una te tragas esa agua.
0: Ya que lo nombras a este evento, Estela, quiero mandarle un beso enorme a uno de los organizadores
2: acá,
0: de
2: mi,
0: este...
2: Acá, mi vida, ahí.
0: De este,
2: mandá saludos ahí.
0: Saludos. De este evento, que es Alexis, de Los Macanos.
1: Ah,
0: que es muy amigo de la Yotivenco.
1: Sí, sí.
0: Realmente es las propuestas que trae son increíbles.
1: No,
0: de
1: valoras.
0: La mano de UNER. Desde Extensión Universitaria, así que bueno, como vos decís, trae tu equipo de mate y catá la yerba mate, porque realmente ves un montón de diferentes bolsas con diferentes yerbas, porque hay gente que le gusta con más polvillo, con más palo, así que no, realmente interesante, lo hice y es
2: de paso
0: increíble.
2: Te cobran, si viene el evento es gratuito, pero te cobran el equipo de mate. ¿Y si vas a alimentarte con algo ahí?
1: Ah,
2: sí, sí, totalmente. Bien, me dijo bien. Amaro, personalmente me dijo, yo vengo, pero la gente va a tener que pagar. Es así.
1: Y hoy voy a tener
2: gratis. Después de ahí, si fuera el caso, te vas a la agencia 2 in 3, que es una agencia de lotería, sí, que está en la calle Alberdi, al lado de... ¿qué? De la farmacia Alberdi,
1: claro,
2: sí,
1: ¿no? Totalmente. Te pagan por todo esto.
2: Entonces, totalmente. Ahí vos tenés, bueno, participaciones, y demás de Kini, lo otro, bla, bla, bla. ¿Y qué pasa? ¿Y qué pasa? ¿Y qué pasa? Pasa que si vos ganás, ¿qué podés hacer? Te vas a la noche, te vas a House. Hoy House cumple 5 años, señoras y señores. House.
1: Mirá, hoy
2: sí,
1: cumpleaños House.
2: Sí, sí, sí. Esto es true.
0: El
2: true, ¿verdad?
0: El primer lustro de House.
2: ¿Alguien sabe que en inglés? Castellano,
0: yes,
2: true,
0: yes,
2: ¿verdad?
0: Of course.
2: 5 años. Yeah, yeah. Sí, está bueno. En Galarza, para allá arriba, hacia el oeste sería.
1: Sí.
2: Estoy perdida porque a veces uno
1: hacia
2: va
1: el oeste,
2: a
1: Miami, hacia
2: a,
1: el oeste.
2: A Caribe, entonces.
1: Hacia el oeste. Hacia el este está el río.
2: Hacia
1: el oeste.
2: O sea, ya está Uruguay, Paraná.
1: Oeste.
2: Allá está el río Bermejo, el Colorado. No.
1: Geografía, parece que no, ¿no?
2: Entonces, House, ¿ahí qué pasa? Pasa que traen. Muchos grupos de cumbia, ¿viste? Y los grupos de cumbia siempre son los mismos, ¿no? Es como que los alquilan ahí, 5 o 6. Y hoy está el Tecla. El Tecla que la gente lo pide, dale Tecla, dale Tecla. Entonces va a venir el Tecla y seguramente nos van a mandar un saludo que nunca vamos a escuchar, obviamente. El Tecla, querido.
0: Saludos.
2: No te
0: Tecla.
2: Conozco
0: saludos
2: tampoco,
0: Tecla.
2: Pero Tecla, ahí vamos a estar. Ah, vamos a estar afuera de la puerta, ¿no? De House. Antes también, a cierto horario, podemos ir a Tabar, donde ir a Siete Colinas.
1: Sí, ahora frente al lado del cine.
2: Al lado del cine de San Martín. Vos podés ir al cine de San Martín, te compras unos pochoclos, sí, pero comprate la chiquita porque la grande...
1: Ah, bueno, no entras al cine,
2: no,
1: te compras los pochoclos.
2: Te compras y te vas a Tabar, que no te van a dejar comer con, obviamente, los pochoclos, pero bueno, lo dejas por ahí o se lo tiraba alguna palomita, algo que haya.
1: Contribuí.
2: Después, sí, contribuí al ambiente ambiental. Entonces, vas a Tabar... Y más o menos de 20 a 0, Ariel, de 20 a 0 horas vas al Resto Bar. ¿Viste que el Resto es un social club? Es un club social.
1: Miramos.
2: ¿Viste? Sí, es un club social, Resto Club, en Estrada, ahí al lado del cine San Martín. Y lo que tiene es que a cierto horario vos vas a comer, pam, pam. Y después de las 0 horas, más o menos hasta las 3, 7 de la mañana, podés ir a cachanguear. Y cachonguear también, depende de lo que vos quieras. O las dos cosas, seguramente las dos cosas. Y ahí vamos. Y después de eso, ay, sé que hay, porque me comentaron, yo fui con este papel nomás ahí, que el domingo hay un stand-up que se llama Domingo de Confesiones. No me pregunte quién es, pero felicitaciones. Mira, a quien lo vaya a hacer. Un encanto. Esto para lo que sería un presupuesto de...
0: 35 mil pesos.
2: Ariel...
3: Sí, 35, buenísimo, 35 mil pesos.
2: Muy bien.
1: Y
2: gracias.
1: Todo eso puedes hacer con 35 mil pesos. Ahora, en garage te quedas afuera y lo escuchás al Tecla desde la puerta, porque si no, yo creo que. Ah, no, puedes entrar también al garage.
2: Vas al baño y volvés a salir.
1: Y ahí ya escuchás el Tecla y te comes algo
2: sí,
1: afuera.
2: Te quedas afuera. Con este día de lluvia hay 2 árboles afuera.
1: Ah, bien.
2: No te va a cubrir nada, pero sino unos techitos que hay por ahí.
1: Claro, sí.
2: Te quedas. Se palma ahí, vamos.
1: Vamos, Tecla.
2: Se do, re, mi, y ya estamos
0: bien.
2: De ahí.
0: Bien. ¿Y tenés otro presupuesto?
2: Totalmente.
0: Ajá.
2: ¿Cuál es el que quiere el público?
0: No sé, ¿cuál?
2: ¿Cuál? Ariel, ¿cuál? Ay, Ariel, me está allá, Ariel. De 50 mil pesos.
3: Tenemos 50 lucairas.
2: Sí, Luqueiras.
0: Luqueiras.
3: ¿Dónde estaba? El placer. El placer. Se cuenta Luqueiras.
2: ¿Qué sos de Matera, Italia, vos? Bueno, entonces, 50 mil pesos. Ahí vamos. Tenemos a Houston. Houston, que está en Posada y Suprema de Entrerrianos, ¿sí? Ahí vos vas y ya, viste, es de la aclamada película de Houston llamando a tierra, Houston llamando a tierra, ajá, ¿sí? Ajá, sí. Y cuando vos entras ya te hacen un cráter en La Plata porque tenés algo de 100 mil pesos nada más. Las fritas con cheddar, que es como en casa, ¿no? Cocinar ahí la frita cortada y le mandás el cheddar en pote, nada más. Bueno. Sí, y después unos tragos, por ejemplo, de 7 mil cada uno. Tenés el Aperol. Sí, que es pegarte la pera.
0: Sí, este es la que pera. De ahí,
2: y
0: un saludo a mi amiga Vanina, que ama el Aperol.
2: ¡Ay, Vani! ¡Te amamos, Vani! Debes tener un árbol de pera vos en tu casa, Vani. Bueno, y después tenemos el Campari, ¿sí? El que es con jugo, es jugo de naranja, de la quinta de mi vieja. Pero bueno, eso, perdón, no quise decirlo porque, bueno, uno... Van igual los de Houston, ahí me sacan un poco ahí. Bueno.
0: Mira,
2: sí. Bueno, ahí tenemos unos temitas. Y después de eso hay bandas, ¿sí? Por ejemplo, anoche estuvo, por eso la foto inédita, maravillosa, espectacular, que te mandé para el día de hoy, viene de ahí, de Houston. Y estaba el Rodo de Samba. Que el Rodo de Samba...
0: Qué bueno, pero está brasileño.
2: Sí, brasileño. No tenía nada de Rodo de Samba porque estaban en un escenario, porque el Rodo de Samba es...
0: Sí.
2: Era una media luna arriba, eran como 6 vagos arriba del escenario, ¿viste? Y bueno, y se llama Enredado este grupo. Enredado. Muy bueno, yo era la primera vez que los veo, eso es verdad. La primera vez que los veo y los escucho. Muy linda variedad, Costo. Divino. Pero el tema pasaba que la tenían con... buenísimo el grupo de fondo, el grupo, estaba yo. Claro. Inevitablemente todo esto hacía que le llamara la atención y enfocara, vamos, a ese grupo. Y bueno, cuando quise acordar, terminé en un trencito humano que no sabía ni dónde iba. Y en un momento me atasqué porque está la barra y gente sentada. Y bueno, no pasaba. Me pasaban por encima.
0: Ay, no. Bueno, pero fue caótico todo.
2: Ahora, fue caótico, ¿no? Porque
0: estaría presupuestaria. Vos te recorres todos los lugares de la cosa y permita todo y ves los precios.
2: Sola acompañada conmigo misma, siempre.
0: Es la Lita del ACDI uruguayense, pero de los espectáculos.
2: Claro. No la conocí, pero ¿quién era eso, señora?
0: No, no importa.
2: Ay, bueno, más sigamos. Entonces, de Enredados no tenían nada porque yo pensé, dije, le pregunto al chico, los chicos, muy amable, ¿eh? Después yo salí afuera, estaba toda transpirada, porque bueno, después de esa situación terminé, bueno... Me tuve que tapar los moretones, lamentablemente no se ve nada por eso, pero resalta igual. Un poquito, ¿no? Y resulta que les pregunto, ¿no? ¿Qué es Enredado? Y así contando la historia, yo dije, no, terminé pensando que seguramente tenían un enredadero en la casa.
0: Seguramente.
2: Jugaban a la escondida ahí, bastante grande, medio de cuarentones, así. Y quedaron, bueno, ahí atascados.
0: Ajá, sí. Y pusieron el nombre, no sabían qué nombre ponerle, y le pusieron ese.
2: No, ya había gente que venía con el tema.
0: ¿Y qué más? ¿Dónde más?
2: Por favor. Y bueno, después tenemos el resto va... Perdón. Esto no va. Tenemos que ir a los talleres de teatro, gente. Obviamente. Ustedes que saben mucho, que son parte de ese lugar. La Yoti Benco Espacio, en Estrada Pará.
0: 1489.
2: Que de paso lo pueden jugar a la quiniela, gente.
0: Muy bien.
2: Ahí vos tenés suerte. Taller de la que tenemos aquí enfrente, Marifé Franco, de iniciación, intermedio y avanzado.
0: No, pero el fin de semana, ahora, a las 17:30, por 5 mil pesos, pasa al taller de Alfonsina Ardaiz, el taller de Sauna.
2: Ay, vos estás hablando de ahora. Claro. Bueno, presentando lo que son los talleres que dan ese lugar, y después bueno,
3: tenemos pero eso no sale 5 mil pesos, ¿eh?
2: No, de mayores de 18 años, siempre mayores de 18 años porque le gusta, bueno, a Marifé le gusta lo mayor. Después tenemos la chica acá, Solán Retano, de infancia y adolescencia, que bueno, los deja todo con el marulo, los pendejos. Lo que me llama la atención es la clandestina, 2, 3, 5, 6, 7, 8, y va.
0: Son adolescentes. Palma, taller de teatro para adolescentes.
2: Claro. Bueno, gente, no quiero decir nada, pero clandestina con este teatral. Nombre ya te está diciendo mucho.
0: No, lo que pasa es que la clandestina...
2: Los padres pagan y ella por detrás le dice a los grises, vayan acá a la feria de ropa que tienen al lado. vayan a comprar ropa porque no tenemos ropa.
0: Se llama La Clandestina Teatral porque nació en época de pandemia.
2: Sí. Vamos a decir,
0: entonces, cuando se reunían, decían, se reúnen clandestinamente y éramos tres alumnos.
2: Vamos a decir la verdad de la veracidad total, porque los medios es así. La que dice la verdad es la que tiene el micrófono. Nadie más. Ustedes están la invitada.
1: No aclaré que por
2: eso. Entonces, después tenemos a la Sol Esquivel, que viene de Esquel, de allá del sur, a hacer estas moniadas, no sé cómo... tengan entendido, ¿no? El tema de las películas, el doblaje de esas películas Z, pero bueno. Después tenemos a la María Lasalle.
0: María Lasalle.
2: Y la Bere, que son amigas hace muchos años, y bueno, hacen algo ahí.
0: La Bere.
2: Y entonces tenemos hoy y mañana.
1: Talleres.
2: Distintos talleres, como la chica que recién...
1: Por 5.000 pesos tienen el taller de Saumo hoy y después el taller de
2: Alfonsina Arday,
1: y después el taller de Paola del Zar con los instrumentos originarios. Ajá. Y mañana está la charla de las juristas que investigan.
0: Espectacular.
1: Que está muy buena.
2: ¿A quién investigan?
1: Investigan.
0: A todos nuestros orígenes. Los antecesores afros.
1: Los afros y originarios.
2: ¿Qué se van a África y después vuelven?
0: No, nosotros somos descendientes de afros.
2: No, yo soy descendiente de mi padre y madre, bueno. Pero no. El árbol genealógico. Vayan a eso y límpianlo mucho.
0: Bueno.
2: Con las ahumadas de Alfonsina.
1: Bueno, Stone. Una mezcla. Tenemos Estela, sí. Muy bien. ¿Todo eso por 50 mil pesos?
2: Todo eso por 50 mil pesos, ¿sí? Para este todo fin de semana. Así que disfruten, diviértanse y vayan sobre todo a estos cursos de la Yotivenco de la diversidad cultural.
0: Y también hay obras de teatro por 11 mil pesos. Claro. Tenemos tres obras de teatro de un nivel increíble a 11 mil pesos la entrada. ¿Y dónde pueden hacer la reserva, Marifé?
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0: Espectacular. Estelita, bueno. Qué espectacular.
1: Gracias. Gracias. Esta información.
2: ¿Vamos a saumar un poco?
1: Sí, saumemos un poco.
2: Para ustedes, bueno. Ariel, un gusto, Ariel.
3: Un gusto.
2: La próxima vez no te veo. Gracias.
0: Bueno. Gracias, Estela. O sea,
2: elijo el operador.
0: Es muy obvio.
1: Bueno, son las 14:20, se nos fue el programa.
2: Bueno, muchísimas gracias.
0: Gracias, Estela, a vos. Y nos vemos en el próximo programa de Platea Preferencial.

Cada función termina, cada historia deja algo. Y el escenario siempre espera una nueva voz. Hasta acá llegamos por hoy en Platea Preferencial. Gracias a vos, que estuviste del otro lado acompañando este encuentro con el teatro y la cultura regional. Nos encontramos en la próxima función.

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Bueno, en verdad yo no sé ni cómo ni por qué terminaste acá, pero si el destino te hizo escucharnos en este preciso instante es porque la música de los 90 tenía que volver a tu presente y acompañarte en las próximas dos horas. Si sos de los que recién nos conocen, esto es Rebobina a los 90. Mi nombre, Hugo Luis, y voy a acompañarte durante las próximas dos horas con la mejor música de aquellos tiempos.

comenzábamos con el gran Andrés Calamaro esta jornada de viernes, para luego haber pasado a la música de Shakira y ahora quedarnos con una producción del año 94 de esta agrupación que, bien, no tiene una propuesta de larga data. Si bien cuentan con grandes éxitos, la agrupación Maria Clara Duvaldo hacía ya por 1994 La Magia es el Ritmo, y aquí los recordamos.

Seguimos en un viernes alucinante de buenas canciones, acompañándote, por supuesto, para que disfrutemos de muy buena música. Y vamos a irnos al año 96, nos vamos a quedar en Argentina, para escuchar un álbum de, que fue álbum de platino, por cierto. El disco se llamaba Cosa de Hombres. Y automáticamente decirte eso, decirte que la agrupación fueron pioneros del blues en castellano desde Floresta, ya que comenzaron en 1978. Te estoy diciendo automáticamente que estamos hablando de Memphis, la blusera, con el tema llamado Boogie de la Valija.

sumate, esto es Rebobina los 90, estamos con vos, por supuesto, con un poquito de todo, ¿no? Con canciones en nuestro idioma, con canciones de todo el mundo, de toda la década del 90 para viajar por todas partes. Y además de hacerte escuchar buenas canciones, vamos a charlar un poco, si les parece bien, sobre los dibujos de la tarde, los dibujitos, lo que llamamos los dibujitos, de la tarde después del cole. ¿Se acuerdan en los 90? Qué difícil era enganchar los dibujitos animados, ¿no? Que en ese momento te gustaban, a diferenciación de hoy, que tenés canales con 24 horas de dibujitos para verlos en YouTube o la plataforma que quieras, ¿no? En aquel entonces nada de eso era viable, y si en tu infancia, preadolescencia, querías nutrirte un poco con esos inocentes dibujitos, tenías una o dos horas a lo largo del día, quizás un poco más, pero no mucho más, para disfrutarlos y sentate en el momento acorde, porque de lo contrario lo perdías. Contame, ¿qué hacías? ¿Qué movías? ¿Cuál era el poder que tenía ese momento mágico de tu día para compartir los dibujitos animados en los 90? Mientras te vas contactando con nosotros, te hacemos escuchar Ataque 77, Hacelo por mí.

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sumate vos también en Rebobina a los 90. Ese es nuestro Instagram. Ayúdanos a armar el playlist de buenas canciones y además participar también de lo que hoy estamos charlando. Y estamos hablando de lo que hiciste para poder ver los dibujitos animados en la década del 90. ¿Qué lograste? ¿Qué moviste? Casi siempre era después del cole, ¿no? Si venías a la tarde. ¿Cómo manejabas esa situación para poder lograrlo? Vamos a escuchar ahora la música de Manuel Wirtz y uno de sus grandes clásicos del año 92. Donde quiera que estés.

a pleno. Lindo momento de la jornada para seguir compartiendo buenas canciones de la década del 90. Y ahora una propuesta que fue pedida por vos. Y se nos escapa un poquito de la década del 90. Nos vamos al año 1987. Aunque tuvo una gran vigencia y rotación en los 90, ellos son los Aerosmith, liderados por Steven Tyler, con uno de sus grandes clásicos,

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Seguimos avanzando con canciones que realmente te elevan. En este caso te llevan a otra frecuencia. Una canción que alcanzó el puesto número 5 en el Mainstream Rock Tracks de Billboard, entre otras de las propuestas que sí, automáticamente al decirte AC/DC sabes la energía y la historia de esta canción llamado Thunderstruck.

más clásicos, más buena música, y en este caso cruzamos el charco para irnos a Uruguay con esta gran artista y cantante que, si bien obviamente nacía en Uruguay, fue consagrada artísticamente en la República Argentina. Su nombre, Natalia Oreiro, y aquí la recordamos con una de sus grandes clásicos del año 98, De tu amor.

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pasaban los piojos a pleno. Y si te quedás con nosotros, te vas a dar cuenta que sí, acá sos importante, acá valés. Se comunicaba Ceci, decía, sentada en el piso pegada al televisor y mi mamá gritando, alejate que te vas a quedar ciega. Posta, posta, era lo que te decía cuando era chiquito. Federico decía, si llegabas tarde, te lo perdías y listo, era la regla. Dice Julia, saludo grande a mi hermano Tomás, con el que peleábamos por el control remoto todas las tardes. Hernán, aprovechabas las tandas para ir al baño, las tandas publicitarias eran, ¿no? Para ir al baño corriendo a buscar la merienda, o a buscar la merienda. Tenías cronometrados los 3 minutos exactos. Dice Ayelén, qué buen programa el de hoy. Manu, me acuerdo de llegar corriendo del colegio para no perderme el principio de los dibujitos, pero mi mamá me mataba y quería que haga la tarea apenas llegaba, dice. Durísimo, che. Bueno, vamos a escuchar un gran clásico del año 96. El álbum se llamaba Mundo Moderno. Él es Derex López, y así suena esta canción llamada Batida de Coco.

seguimos compartiendo canciones. En este caso pasaba minutos atrás R.E.M., uno de los pedidos por ustedes también. Y ahora seguimos haciéndote viajar por todo el mundo y disfrutando de la música de John Secada, canción del año 92. Suena ahora Ángel.

Viernes hermoso de grandes temas para recordar. Estamos poniéndole la combinación perfecta para una jornada como la de hoy, para sentirte bien, para levantar el autoestima, la buena onda y sentirte que estás disfrutando del programa correcto. Él es colombiano. En 1995 hacía un álbum llamado La Tierra del Olvido. Y la canción que vamos a escuchar a continuación habla de una declaración de amor apasionada, entrelazada un poco con la belleza paisajística de la costa y la naturaleza colombiana, ¿no? Bien nativo. La Tierra del Olvido, aquí en Rebobina.

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0: la buena onda y la buena vibra de los Rodríguez también en esta jornada de viernes. Y ahora con más de los amigos que se siguen contactando con nosotros, Priscila se comunicaba y decía, sabía el orden de la grilla de memoria mejor que las tablas de multiplicar, dice. Lucas, un beso enorme para mi abuela que me esperaba con la merienda hecha y se sentaba a ver los dibujitos conmigo. Brenda, lo lindo que era que todos los chicos del barrio veíamos lo mismo a la misma hora y después salíamos comentando lo que habíamos visto. Gerardo, pongan Vasos Vacíos de los Fabulosos, grande maestro. Bueno, Tamara, yo hacía la tarea con la tele prendida de fondo, imagínate lo que salía, dice Iván, saludos a todos. Giselle, el guardapolvo tirado en cualquier lado y mi mamá diciendo colgalo mientras yo estaba frente al tele, qué lindo recuerdo. Bueno, ahí va, gracias chicos por estar con nosotros, ahora te seguimos regalando más buenas canciones. Él es el líder de la agrupación Fastball, se llama Tony Scalzo y suena con The Way.
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seguimos en Rebobina a los 90, seguimos con grandes clásicos y como siempre agradeciéndote por estar con nosotros, por hacernos sentir que estamos por supuesto disfrutando de un buen momento de la jornada y ahora dándole lugar a la agrupación liderada por Greg Alexander. Estamos hablando de una producción del año 1998, los New Radicals, así, New Radicals con este tema llamado Recibes lo que das.

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1: Último bloque de este Rebobina de viernes. Mirá cómo te ponemos allá arriba, obviamente, como sabes que nos gusta. Y ahora este proyecto que es reconocido como pieza fundamental de la música electrónica bailable de la era del 90. Son los Technotronics, con un tema que en los 90 fue tope de gama. Pertenece a unos años anteriores. Pump on the Gym.

Señoras y señores, así llegamos al final de este viernes y nos vamos de una manera relajada. Nos vamos para abrazar a los enamorados de esta radio que en algún aspecto planifican quizás un fin de semana, ¿por qué no?, romántico. Una larga historia de amor en el cierre de este viernes bravo para despedirnos e invitarte a que el fin de semana también nos tengas en cuenta, porque estaremos con vos en nuestra versión Weekend. Gracias por haber estado ahí. Chau.

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0: ¿Cómo se siente Buenos Aires? A continuación, tenemos una invitada muy especial que no necesita mayor presentación que llamarla al escenario y darle un aplauso fuerte a Payano. Más fuerte el aplauso.
1: ¡Viva!

0: fuerte el aplauso para Bayano. Importantísimo en el reggae latinoamericano y en Gondwana, sí. ¿Está todo bien, Argentina? Aunque hay energía aquí, ¿cierto? Seguimos entonces.
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